Hola, ¿qué hay? Saludos y bienvenidos. 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Con alegría y simpatía, Olga te manda un saludo como todos los días.

Chanel con Abraham Mateo, clavadito. Así hemos empezado a En Punto. Despistaos. Estoy aquí.

Son despistados y la pegatina, 50-50 con la pegatina, estoy aquí. Mocedades, le llamaban loca.

0: Ya sabes, la llamaban loca, es mocedades. Ay, ¿quién te quiere como yo? 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

0: Es Carlos Baute, quien te quiere, quien te cuida como yo.
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0: Seguimos con buena música desde Rebote FM, Sebastián Yatra.
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1: 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Vanessa Martín. Llega el momento.

Ella es Vanessa Martín, llega el momento. 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Urs, llámame.

Él es Urs, llámame. Hola, mi bebé. Ahora nos quedamos en la compañía de Zoilo. Beber por beber. Hasta la agua.

Zoilo, beber por beber, salir por salir, pues yo mientras estoy bailando con las hermanas Gogi.

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1: Pues eso es, estamos contigo todos los días del año. Mungo Jerry, in the summertime, el verano es...

Es Mungo Jerry, in the summertime, el verano es. Ahora vamos con un tema recientito, que es de la película Flashdance. Cantada por Michael Sembello, grabada en primera instancia por Michael Sembello, de Flashdance, como te he dicho, y haciendo una nueva versión, Abraham Mateo, Maníaca.

Es Abraham Mateo con un tema de Flashdance, Maníaca. Seguimos con más música desde Rebote FM 107.7, tu radio. Agoney, Cachito.

Ezagunei, cachito, de pastel o de lo que sea, nos apuntamos. Andrés Suárez, por no decir tu nombre.

0: Es Andrés Suárez con Marlena, por no decir tu nombre.
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0: Pues antes muerta que sencilla. Eso es lo que nos canta María Isabel.

Es María Isabel, antes muerta que sencilla. Más música para ti que nos escuchas. Antonio Orozco, La Revolución. Aprendí.

0: Es Antonio Orozco, 3, 2, 1, la revolución.
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0: Seguimos con más música y esta vez es con Antoñito Molina. Por si la mañana.

Es Antoñito Molina, todo muy precavido él, por si mañana. Ahora nos quedamos con algo más tranquilo, más romántico. Camilo VI.

Y después de pasar con Vico la noche entera, se nos queda el cuerpo pues como una jota. Y luego vienen las lamentaciones, ay, ay, ay. David Bisbal.

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1: Y el recuerdo musical con Rebote FM es del año 1958. Un tema viejito, pero bonito. Sara Montiel, La Polichinela.
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1: Ella es Sara Montiel con un recuerdo de 1958, La Polichinela. Seguimos con más música desde Rebote FM, tu radio. Nacha Pop, La Chica de Ayer.

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1: Y en Rebote FM 107.7 seguimos contigo, acompañándote. George Harrison, My Sweet Love, Mi Dulce Señor.

Es George Harrison, my sweet lord, mi dulce señor. Pues yo voy a beber de una copa vacía. Ella es Shakira.

Pues nada, me habéis pillado con Shakira, que casi no lo digo, y Manuel Turizo, queriendo beber de esa copa vacía, casi no lo digo. Navajita Platea, noches de bohemia.

Es navajita platea noches de bohemia y de ilusión. ¡Hala! ¿Que no quiere entrar el disco? Pues nos vamos a otro. Es Mickey Bautista. Y los sacrificios es mejor dejarlo como está.

Es Mickey Bautista y los sacrificios, es mejor dejarlo como está. Más música en Rebote FM. De Estemer Bueno. ¿Y después qué? ¿Bailamos? ¿Bailamos?

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1: Eso es lo que es, que sigues en la buena onda con Rebote FM. Es Nico Borí cantando en español. Imagine, imagina.

es Nico Bori. Imagina. Más música, esta vez con Kiko y Sara. Mi TBT.

Son Kiko y Sarami TBT. Ahora nos quedamos con Lolita Flores. Y con este tema empezó todo. Amor, amor.

Es Lolita Flores cantándole al amor, amor. Peter Ken y Luisa Fernández. Lay Love on You. Loca por ti.

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Radio Futura. Corazón de tiza en la pared.

Es Radio Futura, corazón de tiza. Maritrini. Yo no soy esa.

Esa niña sí, no, esa no soy yo, Maritrini. Nilda Yamón. Sweet Caroline, dulce Carolina.

0: Neil Diamond cantándole a Dulce Carolina, Sweet Caroline.
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0: Seguimos con más música y con Neil Moliner.
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0: Mezcalito.

Es Neil Moliner cantando este mezcalito. Rebeca, ¿sientes mariposas? Y yo con estas mariposas me voy volando. No es un adiós, es un hasta luego. Y recuerda que estás escuchando Rebote FM. Que seas feliz. Que pases buen día. Olga, contigo. Y gracias por estar ahí.

0: En los albores del siglo XXI, la evolución humana estaba en su punto de inflexión. Las obras de ciencia ficción de la época pronosticaban un futuro que sería más civilizado y más inteligente, pero a medida que pasaba el tiempo, las cosas parecían avanzar en la dirección opuesta, hacia un atontamiento. ¿Cómo era posible? La evolución no siempre premia a la inteligencia. Al no haber depredadores naturales que diezmaran al rebaño, la evolución empezó a premiar a aquellos que más se reproducían y convirtió a los inteligentes en una especie en peligro de extinción.
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Hola, muy buenas orejitas y bienvenidos a una nueva edición de Correcaminos 3.0. Ya sabes que a través de este punto del dial tienes una cita con este programa radiofónico semanalmente. ¡No te muevas! Y como cada semana venimos cargaditos de contenidos. Una selección musical hecha a tu medida, noticias, reflexiones, grandes momentos. Y ya sabes que si quieres ponerte en contacto con nosotros a través de las redes sociales, Correcaminos 3.0, Facebook y Twitter.

0: Y bueno, yo creo que ya va siendo hora de que aceptemos de que no somos la especie animal más inteligente sobre la faz de la Tierra. Aceptémoslo como cura de humildad. Los seres más inteligentes que existen en el planeta son los perros y los gatos. ¿Pues por qué? Pues, ¿quién recoge la mierda a quién? ¿Cómo podemos creernos superiores intelectual o físicamente a los perros si cada vez que sueltan popó por esos culetes allá que vamos, nos agachamos con una bolsita y lo recojamos tapándonos la nariz, como si tal cosa? ¿Nos hemos vuelto locos o qué? ¿Que la recoja él? Que ya es mayorcito. Yo a su edad ya me limpiaba el culo solo. Los perros son tremendamente inteligentes. Y ya no digamos los gatos. Estas dos especies animales dicen que se llevan mal porque forman parte de una especie de bipartidismo animal en el que hacen ver que son diferentes. Pero en realidad son lo mismo. Su método de supervivencia en este planeta se ha basado en hacer solo una cosa, pero hacerla muy bien. Ser cucos, ser tiernos. Viven en una simbiosis con el ser humano en el que ellos se dejan hacer mimitos y carantoñas y nos permiten que subamos vídeos al YouTube haciendo monadas. Y mientras tanto, el ser humano solo les ofrece vivienda, comida y seguridad. Y ellos, venga, a vivir del cuento. La esperanza de vida de gatos y perros no es muy alta en comparación con otros animales, pero vaya vidorra que se pegan. ¿Habéis contado cuántas horas tenéis al día de auténtico relax en el que sois completamente libres? Yo no hablo de las horas que dormís o trabajáis, qué sé yo, obligaciones como por tener que limpiar la casa o sacar a pasear el perro. Ellos no tienen ninguna, tienen 24 horas al día durante unos 15 años en los que se tocan y lamen los huevos con total tranquilidad. Si eso no es ser una especie superior, no sé yo qué puede serlo. Hay excepciones, claro. Dentro de los perros los hay que son esquiroles y trabajan, ¿no? Como el San Bernardo o alguna otra raza canina con peor adaptación al medio. ¿Pero me vas a decir tú lo que aporta un chihuahua? Si encima no paran de ladrar y dan por culo. Son como... Los chihuahuas son como los borbones de los perros, malcriados y vividores. Los gatos sí que no tienen ninguna raza que se dedique a trabajar o dediquen toda su completa vida a ser youtubers. ¿Tú te crees que eres un youtuber famoso? Los gatos lo inventaron y no necesitaban ni hacerse un guión. Por todo esto, está claro que los gatos y los perros hace mucho que nos superaron como especie y disfrutan la vida sin preocupaciones de ningún tipo. Mucho mejor que los humanos. Pensadlo, orejitas. Pensadlo cada vez que os agachéis a recoger esa caquita de la acera. Él no lo haría. Y en el fondo pues se está partiendo el culo por dentro. Y ahora sí, te recomiendo que subas un pelín el volumen. Da comienzo...
1: ¡Y corre camino!
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Hemos dado inicio al programa de hoy con el sonido de Queen y la banda sonora de la película Flash Gordon. Y vamos a continuar con la Emerson, Lake and Palmer y este Peter Gunn.

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1: Y bueno, vamos a hablar un poquito del siguiente disco, de esta maravilla. Resulta que en el 75 esta banda, Fleetwood Mac, obtuvo un enorme éxito con su primer disco. Y entonces fue cuando la Warner, en el 76, un año más tarde, les dio cartera abierta para gastar lo que fuese con tal de que se lograra el mejor disco de la carrera del grupo. Y lo lograron. Bueno, cabe señalar que el presupuesto abierto que se tenía para ese disco provocó que los excesos estuviesen presentes durante los meses de grabación. Botellas de alcohol para animar y además montañas de cocaína eran consumidas por los miembros de la banda desde las 7 de la noche, hora en la que llegaban al estudio. Y bien entrada la madrugada era el momento en el que comenzaban las sesiones de grabación. Además, a veces alguno de los miembros de la banda llevaba al estudio a su nueva pareja, lo cual generó escenas de celos que estuvieron a punto de salirse de control. O bien hubo quien cayó en estados depresivos o de ira. Bueno, simplemente estaban emocionalmente destrozados. Y se dice que aunque había tensiones de todos contra todos, pudieron ponerse de acuerdo en las sesiones y composición de las canciones. ¿El resultado? 11 grandes canciones que incluso cualquiera de ellas pudo haber sido escogida como sencillo. El álbum Rumours fue un rotundo éxito, del cual este tema, Dreams, fue el que más éxitos tuvo. De hecho, esta canción fue compuesta por Steve Nicks en apenas 10 minutos, de acuerdo con lo que ha contado el equipo de producción y la misma cantante. Todo un éxito. Dreams, del álbum Rumours, Fleetwood Mac.

0: ¡Qué maravilla, por Dios! ¡Qué maravilla!
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0: Y continuamos. Sonido de Cure, Boys Don't Cry.

0: Buenos días. Esta es su misión si decide aceptarla. Si usted o alguno de los miembros de su grupo es capturado o muere, la Secretaría de Estado negará todo conocimiento de sus acciones.
1: Un simple juego.
2: ¿Habla en serio?
3: Siempre.
4: Es mucho peor de lo que cree.
5: Es una emboscada. Abandonen, es una orden.
6: Están adiestrados para desaparecer como fantasmas. No perdamos el tiempo persiguiéndole. Engañémosle. Busquemos algo que le atraiga personalmente y estrujémosle.
7: Esperen lo imposible.
8: Comprendo que esté muy furioso.
9: Usted nunca me ha visto muy furioso.
0: Esta cinta se autodestruirá dentro de 5 segundos.
10: Bueno, ¿y por qué Misión Imposible es la mejor saga que existe? Bueno, no os hagáis los siesos. A todos nos gusta una buena película de espías, ya sea el Superagente 86, Austin Powers o John English, ¿no? No hay mayor placer que ver a todos esos hombres y mujeres tan hábiles viviendo en esos mundos del glamour, tecnología punta y misiones secretas para salvar el mundo. Obviamente todas esas películas de espías que amamos están basadas en Bond, en James Bond, ¿eh? Y esa escuela de tíos que seducen a mujeres con recursos ilimitados y tecnología punta, como por ejemplo mochilas cohetes, autos lanzacohetes, cohetes más pequeñitos que salen de otros cohetes. Bueno, se podría decir que todas las películas de espías son una variación de este señor, de James Bond. Por el modelo siempre es el mismo. ¿Pero qué pasaría, por ejemplo, si James Bond estuviera casado y su esposa no supiera que es un espía? O sea, la película es mentiras arriesgadas. ¿Qué pasaría si James Bond fuera un personaje realmente humano y con conflictos creíbles? ¿Casino Royale? Bueno, y así sucesivamente. Bueno, pues la saga de Misión Imposible es otra variación. Y probablemente una de las mejores. Y esa es la primera razón del por qué esta es una de las mejores sagas que existen en la actualidad. ¿Qué pasaría si James Bond fuera un equipo de profesionales y no una sola persona? Bueno, aunque esto se les fue olvidando a las peliculistas que hicieron las dos primeras, desde Misión Imposible 3 en adelante, que esta saga jamás ha abandonado la idea de que la hace distinta a todas las demás historias de espías. Donde la gracia de estas películas es el trabajo en equipo y no los shows de solistas. Bueno, es cierto que Tom Cruise, como el espía Ethan Hunt, es el que hace las cosas más imposibles. Pero Misión Imposible siempre se ha tratado de un grupo de profesionales de personalidades peculiares, haciéndolas todas siempre, pues tienen un poco de la gran estafa en su dinámica, donde hay espacio no solo para cada uno que se luzca, sino también para que salgan las cosas mal. Porque es un mundo de espías donde las cosas no siempre funcionan. Es cierto, en todas las películas las cosas no siempre funcionan, pero las Misión Imposible han hecho muy bien su trabajo mostrándonos una tecnología que no siempre es confiable. Con máquinas de máscaras que se echan a perder en el peor momento. Recordad el momento en Protocolo Fantasma. O errores de cálculo porque el sistema operativo está en otro idioma. Todo esto mientras Tom Cruise está colgando de un avión en pleno despegue o mientras cuelga del edificio más alto del mundo. Todo esto hace que estas películas tengan la mejor de los dos mundos. Tecnología que se acerca a la ciencia ficción y el lado humano de personas comunes y corrientes intentando solucionar problemas imposibles. Lo que está claro es que Tom Cruise está completamente loco. ¿Sabéis, orejitas, quién es la que peor lo pasa viendo las películas de Misión Imposible? La mamá de Tom Cruise, la señora Celia. Imagínense los nervios de la señora al ver a su hijo colgando de una mano en esos riscos o corriendo como alma que lleva el diablo por las calles de Shanghái. O qué sé yo, colgando del edificio más alto del mundo y agarrado de una puerta mientras un avión despega. Tal como Napoleón, este actor compensa con grandiosidad épica lo que Dios no le dio en estatura. Bueno, y se cansó de que no le dieran el Oscar y si se lo tomaran en serio y se burlaran de él por la cienciología o por casarse por quien sea. Y se cansó también de que le sacaran su estatura en los medios comparándolo con Napoleón. Por eso decidió hacer todo eso que nunca hicieron las grandes estrellas del cine de acción del siglo pasado. Bueno, con excepción de Jackie Chan, del que otro día hablaremos en esta sección. Este tío hace el mismo, todo lo que vemos en pantalla. Y solo por eso, estas películas valen mucho la pena. Ver a un señor haciendo cosas imposibles. Porque no solo se necesita un hombre demente haciendo cosas de riesgo, la dirección, el montaje y finalmente el drama en las secuencias de acción de las Misión Imposible, pues hacen que sean probablemente el mejor ejemplo del género que va quedando en las superproducciones de Hollywood. Además lo hacen dejando como chaleco de mono a cualquier secuencia de Transformers, las Fast and Furious o cualquiera de la Marvel. Si no me creéis, miradle de todo el esfuerzo en esas películas para que uno entienda dónde está cada quien, qué está pasando y cuáles son los riesgos. Sin que uno se dé cuenta, cada secuencia está explicada antes, cuando revisan el plan, para que después suframos viendo cómo todo sale mal y nos sorprendamos junto cuando debemos. De verdad, mirad cualquier secuencia, como el robo de datos de la CIA, en la 1, el secuestro de Philip Sewer en el Vaticano en la 3, el intercambio de códigos en el edificio de Dubái en la 4, o el atentado durante la ópera en la 5. ¿Y sabéis quién es? Pues eso es una clase magistral de cómo hacer secuencias de acción y suspense. Vale, de acuerdo. No dije que fueran películas de culto. Son películas de autor. Desde la primera película que sus directores han tenido completa libertad de hacer lo que quieran o han hecho una película completamente coherente con sus propias fuerzas, por lo menos. Pues si bien todas estas películas Tom Cruise como productor y se nota que él ha escogido y ha gastado la pasta, pues lo ha escogido además con pinzas a sus directores. Y los ha dejado hacer lo suyo, para bien o para mal, todas menos la 2. La 2 se la entregó a John Woo, el director de Contracara, y de muchas películas chinas donde la acción y los personajes cool son lo mejor. El resultado fue lejos la peor película de la saga, con secuencias que no se pueden creer de lo malas que son. Para la 3, Tom Cruise decidió salvar la saga y le dio a J.J. Abrams su primera oportunidad dirigiendo cine. El director venía de la televisión, y en la película se nota parte con una escena de clímax de la película. Vuelve a presentar a un equipo nuevo, hay mucho humor y un ritmo frenético que no se había visto en la saga hasta ahora. Además de presentar el mejor villano de toda la saga. La 4 se la dio ni más ni menos a un director maestro que nunca había hecho una película de carne y hueso, pero que había dirigido Los Increíbles, la película de Pixar más influenciada por las viejas escuelas de espías. ¿El resultado? Una montaña rusa que no se puede creer, consecuencias que se notan fueron dirigidas por un experto en animación muy detallista. La quinta película se le dio a un guionista hoy convertido en director y el resultado es Rogue Nation, la que probablemente sea la película con mejores diálogos y personajes de la saga. Con al menos 4 secuencias para los libros de mejores secuencias de acción de los blockbusters del siglo XXI. El prólogo con el avión despegando, el atentado en la ópera, la persecución en motos y el rescate bajo el agua. De verdad, son verlas para creerlas. Y aunque yo sé que a Tom Cruise los medios les gusta pues sacarle la basura, dejadme deciros que en estos momentos no hay ninguna estrella de Hollywood como Tom Cruise haciendo películas con el amor que le pone a él. Un tipo que arriesga su vida una y otra vez por nuestro entretenimiento y que recluta al mejor equipo posible es algo que vamos a echar de menos cuando no esté. Así que, mi admirado Ethan Hunt, espero que sigas escogiendo aceptar todas esas Misión Imposible que te dan. Porque como dijo ese otro gran agente secreto, nada es imposible.

0: Hemos escuchado a Hertha Kid, Where's My Man. Más música, venga, vamos.
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0: Y bueno, os voy a contar ahora un poquito de la historia alrededor de este himno del rock de los años 80. Pues bueno, Sylvester Stallone estaba impactado por esta banda, por Survivor, y debido a esto pues decide contactar al productor de esa banda y a ver si esta podía componer un tema para que fuera la banda sonora de su nueva película, Rocky 3. Pero antes de que Sylvester Stallone tomara la decisión de contactar con Survivor, Another One Bites the Dust de Queen fue el tema seleccionado por el propio actor para que fuera la banda sonora de recorrido que haría Rocky después de haber ganado el título a Apollo Creed en la película. Según el productor, el ritmo, la batería y la voz de Freddie Mercury se mezclaban perfectamente y ambientaban dicha escena. Sin embargo, la historia cambia mucho cuando Stallone confirmó que era muy difícil hacerse con los derechos de la canción de Queen. Así que de manera inesperada, como todas las grandes cosas que suceden en la vida, el actor escuchó una de las canciones de Survivor y quedó impactado, ya que era precisamente el carácter que estaba buscando para Rocky 3. Y contactó pues rápidamente con ellos para encargarles la composición de la banda sonora de la película. Pelotazo. Eye of the Tiger, Survivor.

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4: Y vamos con las noticias más destacadas de esta semana. Convierte una bicicleta de carga en coche fúnebre. Para que el último viaje sea menos fúnebre y más ecológico, un empresario de pompas fúnebres en Berna, en Suiza, ofrece transporte en bicicleta de carga. La casa Aurora Bettersburger comenzó a usar su coche fúnebre a pedales en el año 21, en el año pasado. Se trata de una bicicleta eléctrica de carga personalizada, la Vestatervelo, o bicicleta funeraria. Cuenta con una parte superior semiabierta que protege los ataúdes sin ocultarlos, y la asistencia eléctrica de la bicicleta hace que el viaje sea sin esfuerzo. Más que los coches fúnebres tradicionales, una bicicleta funeraria pone la muerte y la vida cotidiana. Los ataúdes son casi íntimamente visibles, dada la menor velocidad a la que viajen las bicicletas y su proximidad a los peatones. Abogando por un enfoque abierto de la muerte, Aurora es parte de Burn Threat, un movimiento liderado por la ciudad para abordar los tabúes que rodean la muerte y la muerte. La idea del coche fúnebre sobre dos ruedas se le ocurrió a Gian Harry mientras transportaba a su esposa embarazada en una bicicleta de carga al mercado. Me gustó mucho la idea de llevar a mi familia, ya que nos apoyamos mutuamente a diario. Quería sugerir a mis clientes que carguen a sus seres queridos fallecidos en esta última etapa de la vida. Una mujer lanza 24.000 euros por la ventana al entrar la policía a registrar su casa. Lluvia de dinero en Vitoria. Una vecina de la calle Arcantelu lanzó por la ventana casi 24.000 euros durante la tarde-noche del jueves cuando efectivos de la unidad de investigación de la policía local llamaron a su puerta para registrar la vivienda. Buscaban droga, dinero y balanzas de precisión tras detener poco antes a su compañero sentimental. Sobre las 5:30 esta circulaba de manera errática en su coche por la rotonda de América Latina y llamó la atención de un patrullero de la Guardia Civil, la Guardia Urbana, que le dio el alto y terminó pescando un kilo de hachís bajo su asiento. Este hombre de 37 años acabó detenido porque, aparte de la droga, se enfrentó a los uniformados que le dieron el alto. Como se trata de un conocido de la comisaría de Guirenda, hace unos meses ya fue arrestado por traficar en el bar. La unidad de investigación se presentó poco tiempo después en su domicilio, donde reside con su pareja sentimental. Al tocarle el timbre, esta mujer cogió un fajo de casi 24.000 euros, se acercó a una ventana y lo lanzó al exterior. No contó con que su maniobra la siguieron desde la calle varios participantes en el operativo, quienes recogieron el dinero antes de que se lo llevara alguien. Se supone que esta cantidad procede de los beneficios que le reporta el tráfico de hachís. Al día siguiente, la mañana del viernes, se procedió el registro definitivo tanto de la vivienda como del camarote en el que reside esta pareja. Los investigadores hallaron otros 2.400 euros en billetes, casi otro kilo de hachís dividido en 7 placas y 2 básculas de precisión. Ella niega que sea suyo. A consecuencia de su comportamiento, esta vecina de la capital alavesa figura como investigada en el procedimiento judicial abierto. A su compañero se le imputan los delitos de tráfico de drogas, resistencia y desobediencia a los agentes de la autoridad. Y es que cuando paró su vehículo allí en la avenida de Gasteiz, el primer agente que le abordó y le preguntó por el olor a hachís que salía del interior, este, muy nervioso, respondió con evasivas. La semana pasada fue puesto a disposición del juzgado de guardia tras prestar declaración ante la titular del juzgado de instrucción número 4 de la capital alavesa y recuperó la libertad. Con cargos, eso sí. En un par de años, mes arriba, mes abajo, tendrá lugar el juicio, mientras la droga incautada y el dinero, tanto el encontrado en su casa como el lanzado por la mujer, permanecen requisados hasta que el asunto quede aclarado.

Apple lo hace de nuevo, y lo hace con un trapo de 25 euros. Apple nunca deja de sorprendernos. Recientemente presentó sus nuevas MacBook Pro, junto con la tercera generación de AirPods. Pero eso no fue todo. La compañía lanzó a la venta un nuevo artículo, un paño limpiador de pantallas. El Polishing Cut, o paño pulidor, ya está a la venta en todas las tiendas de Apple y según la compañía tiene características que lo hacen único. Fabricado con material suave y no abrasivo, el paño para pulir limpia cualquier pantalla de Apple, incluso el vidrio de mano textura, de manera segura y eficaz. Así se lee la descripción del producto. Y para despejar dudas de que la tela no sea adecuada para su nuevo y elegante iPhone 13, Apple publicó una lista de compatibilidad que indica que el nuevo paño de pulido funciona en todo tipo de productos Apple. La costumbre de Apple de vender los accesorios para sus dispositivos a un precio sorprendentemente elevado ya es célebre, y esta no es la excepción. El paño de limpieza tiene un valor de 25 euros en sus tiendas europeas y 19 dólares en Estados Unidos. Aunque parezca increíble, los fans de Apple agotaron el stock inmediato del producto en pocos días, y la marca ya lanzó una preventa para su próxima tanda.

0: Escándalo en el Parlamento británico. Trazas de cocaína de 11 de los 12 baños analizados. La Cámara de los Comunes dará cuenta a la policía y ya plantea utilizar perros adiestrados para detectar estas sustancias en la institución. Cocaína en los lavabos del Parlamento británico, epicentro de un nuevo escándalo. El presidente de la Cámara de los Comunes, Lindsey Hall, informará a la policía del hallazgo de trazas en varios de los baños. En concreto, revela Sunday Times en 11 de los 12 analizados. Las informaciones sobre consumo ilícito de drogas en el Parlamento son profundamente preocupantes y las elevaré con urgencia a la Policía Metropolitana esta semana, ha asegurado Hoyle a la BBC. Hoyle ha avanzado que contempla la posibilidad de utilizar perros adiestrados para detectar sustancias ilegales dentro de la institución. Los lugares donde se han encontrado rastros de cocaína están repartidos por todo el edificio, incluyen los baños mixtos en una de las zonas de prensa, así como los lavabos de hombres y mujeres cercanos al despacho del primer ministro, Boris Johnson, y el primer asiento propio del presidente de los comunes. The Sunday Times asegura que muchas fuentes han descrito consumo ocasional de cocaína por parte de un grupo de diputados e indica que los vendedores de droga fueron arrestados y otras 13 personas detenidas por poseer sustancias ilícitas dentro del entorno del recinto parlamentario este último año. El plan Johnson contra las drogas. Esta revelación se produce horas antes de que el gobierno anuncie un plan para luchar contra el consumo de drogas ilegales entre la población. De hecho, proporcionará rehabilitación a los adictos al crack, a la heroína, para evitar posibles delitos y reforzará la persecución de las redes de menudeo de drogas, que implican por muchas veces a menores en su nueva estrategia antidrogas a 10 años. Según el ministro británico del Interior, hay unos 300.000 adictos al crack y la heroína en Inglaterra, que son responsables de casi la mitad de delitos como robos y hurtos, mientras que las drogas están detrás de casi la mitad de todos los homicidios cometidos en el país. Los datos de Interior apuntan a que el coste de la lacra para el país se cifra en 20 millones de libras, unos 23 millones de euros al año. Y finalizamos con el siguiente titular. 6 bomberos rescatan a unas chicas atrapadas en un carrito de la compra mientras jugaban. Probablemente cuando alguien decide opositar para ser bombero, imagina su trabajo pues apagando incendios, rescatando a personas o prestando su ayuda en cualquier tipo de siniestros. Una labor muy importante que cada año salva miles de vidas en todo el mundo. Bueno, pero sin embargo, a veces también tienen que acudir a todo tipo de situaciones ridículas provocadas por imprudencias jugando. La última, 2 adolescentes atrapadas dentro de un carrito de la compra mientras jugaban en el centro comercial Munosap Shopping en Australia. Decidimos ir al aparcamiento, escuchar música y había algunos carritos allí, así que pensamos que deberíamos entrar y empujarnos unos a otros. Así explica a los medios locales una de las jóvenes sobre cómo se había producido el incidente. La broma se complicó cuando una de las chicas implicadas estaba demasiado asustada para subirse sola al carrito de la compra y por esa razón su amiga decidió entrar con ella. Después de un rato jugando y haciendo bromas, se dieron cuenta de que ninguna de las dos podía salir, estaba completamente atrapadas dentro del carrito. Tras múltiples intentos fallidos para liberarse, las adolescentes tuvieron que llamar a los bomberos para que pudieran sacarlas del carrito de la compra y volver sanas y salvas a sus casas. Ellos pensaron que era una broma, me dijeron. ¿Estás segura? Así explicaba una de las jóvenes y añadía que vinieron y empezaron a reír. Era como si 6 hombres intentaran sacarnos. Por desgracia, el rescate no era tan sencillo como ellas creían. Los mismos bomberos aseguraron que nunca habían visto algo parecido y a pesar de que los múltiples esfuerzos, pues no consiguieron liberar a las jóvenes del carrito de la compra. Fue entonces cuando los bomberos se dieron cuenta de que sus esfuerzos eran completamente inútiles y entró en juego la moladora angular. Finalmente, después de 15 minutos de trabajo de la moladora, los 6 hombres consiguieron sacar a las 2 jóvenes. Y hasta aquí las noticias.
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Hemos escuchado a Eminem, Love Yourself. Y continuamos. Más música, más éxitos. Hay canciones que son verdaderos salvavidas para los artistas o grupos que las cantan. Y esto es lo que pasó con este tema, con Sweet Dreams. Un tema que se ha convertido en un clásico de la música. Y el dúo británico Eurythmics, detrás de la canción, creía que su carrera estaba acabada a poco antes de lanzarla en los primeros años 80. Decía Lennox: recuerdo que ese día estaba de un humor terrible, de hecho pensé que deberíamos desistir. Y así se refería a la sesión de grabación en 1982 en Londres, donde estaban pues gestando su segundo disco con su compañero de banda, Dave Stewart. Y estaba sentada ahí pensando y decirles que regresaría a Escocia y que simplemente lo olvidara. Así cuenta la cantante, cuyo primer álbum con Stewart había sido todo un fracaso. Pero de repente, Lennox dio una, con una melodía aparentemente simple en el teclado. Y Stewart, que solía tocar la guitarra en ese momento, improvisó un tempo rápido con algo de percusión. Era increíblemente contagiosa y potente. Bueno, el dúo que siempre ha mantenido una fuerte amistad y que hace poco volvieron a subir junto a un escenario, hablaban pues abiertamente de su peor época. Mucha gente ve a artistas como nosotros en la televisión o donde sea, y en un primer momento pues piensan, oh, lo bien que lo están haciendo, genial, ¿eh? Así dice Stewart. Pero no ven los 4, 5, 10 años teniendo problemas para llegar a fin de mes y tocando frente a 3 o 4 personas. Así insistió el rockero. Sweet Dreams, Dulces Sueños y Eurythmics.

Dijo Walt Disney una vez: camina hacia el futuro, abriendo nuevas puertas y probando cosas nuevas. Sé curioso, porque nuestra curiosidad siempre nos conduce por nuevos caminos.

Y a esta frase yo añado: dicen que la curiosidad mató al gato. ¿La curiosidad mata? ¿De verdad? No lo creo. Mata la duda, la incertidumbre, el hecho de no saber qué ocurre. Mata la espera, las medias tintas, las excusas y ese WhatsApp que nunca llega y dijiste que enviarías. Mata los te quieros de hoy y los te olvido de mañana. El aquí te pillo y el aquí te mato, pero literal. Y luego búscate la vida, bonita y barato, bonito. Matan las promesas que de tanto repetirlas perdieron su dueño. Mata que me adores en mi muro del Facebook y me critiques a mis espaldas. Matan las amistades de plastilina, los abrazos que nunca llegaron. Yo quiero abrazos. Me encantan los abrazos, sobre todo esos que te llenan de agujetas. La curiosidad surge como un instinto de supervivencia que precede a un pretexto indefinido que lo único que quiere es ser resuelto. Y es que no somos más que supervivientes en busca de respuestas. Una pregunta, orejitas. ¿Quiénes son las personas más curiosas de este planeta? Los niños. Los niños nacen con esa cualidad en cada átomo de su ser. Pero como todo, nos la merman, nos hacen creer que hacer preguntas no está bien y que tener curiosidad tampoco. Gracias a la curiosidad de algunas personas a lo largo de la historia, se descubrió el fuego, la electricidad, la teoría de la evolución, la penicilina y un mogollón de hallazgos que cuando menos han hecho cosas extraordinarias por los demás. Imagínate por un segundo lo que tu curiosidad puede llegar a hacer por ti. Cuestiónate las cosas, no dejes que la convicción se apodere de ti a la primera de cambio. Y sé, por una vez, la oveja negra del rebaño o el patito feo que se convirtió en un precioso cisne. Todos tenemos derecho a saber la verdad, o al menos yo soy de esas personas que prefieren saberla aún doliéndome en lo más profundo de mi alma. Prefiero eso a vivir engañado sobre una mentira o sobre una vida que no existe. Porque cuando sabes la verdad, tú puedes elegir qué hacer. Eliges tu camino, tus pasos y la determinación que a partir de ese momento se escribirá en el libro de tu vida, tus actos. Nos hacen creer eso de que ojos que no ven, corazón que no siente. ¿De verdad lo crees así? ¿No sería mejor eso de ojos que ven, corazón que siente? Más real, más sincero, honesto al fin y al cabo. Ser cómplice de la verdad, aceptarla y ser consciente de muchas de las cosas que ocurren a nuestro alrededor supone pagar un alto precio. Muchos de nosotros viven mirando hacia otro lado, pasando por alto situaciones, malos gestos de gente de nuestro círculo social. Y más aún, personas con mentes tóxicas, cargados de hipocresía, con tal de no enfrentarse a la verdad. Ya que eso supondría muchos quebraderos de cabeza, y aún muchos visten el pijama de la cobardía. Está muy bien que te engañes a ti mismo, pero no me engañes a mí. Y es que la gente juega a su antojo con los sentimientos de los demás, sin importarle lo más mínimo su sentir, su querer, por no hablar de la apropiación indebida que hacen con el tiempo de los demás. Como si acaso sobrara, como si acaso se pudiera dar marcha atrás y volver a cumplir 20 años. La curiosidad nos hace ávidos, inteligentes, expertos. Discrepo en eso de entre menos, sé más feliz yo. Soy más feliz, ¿eh? Si lo que quieres es vivir inmerso en una ignorancia suprema, entonces sí. Quieres ser un ignorante total toda tu vida. Muchos dirán, sí, un ignorante feliz. Déjame que te diga que la felicidad no reside en la ignorancia. La felicidad reside en tomar conciencia de todos los elementos que nos rodean, de todo eso que dijeron de nosotros, de vivir con los ojos abiertos y con la verdad sobre la mesa. Y aún así, tener la capacidad de con todo, pues ser feliz. Con nuestras miserias, con nuestros tesoros, con todo lo que conforma cada latido de nuestro corazón.
Así que un curioso siempre será más feliz que alguien que ni siquiera se plantea por qué las hojas de los árboles se caen en otoño. Vivimos en una búsqueda continua de respuestas. Pero el dolor pasa y te deja como recompensa un peldaño más de fortaleza. Todos y cada uno de nosotros llevamos un tigre dentro, un ser increíble, fuerte, increíblemente capaz de hacer cualquier cosa que te propongas en la vida. Por muy dura que te parezca o por muy imposible que te griten las malas lenguas. Ese tigre no nace de la nada, a base de caídas, a base de equivocaciones. Ese pequeño gato se va transformando, se curte de experiencias y sus heridas serán las cicatrices de un mapa que dibuje en tu piel lo mucho que has vivido, lo mucho que has aprendido. La curiosidad no mata a nadie. Lo que mata es no tenerla. Es la indiferencia de ir por la vida sin ir. Ir por la vida sin preocuparse por nada ni por nadie. Es ir por la vida creyendo que el amor no existe. Vivamos la vida sin más pretensión que llegar a ser ese tigre que todos llevamos dentro. Aprendamos que la curiosidad es sana, necesaria, y que la búsqueda de tu verdad tendrá una grandísima recompensa al final del camino. Que no será otra que vivir la vida que te mereces, con sus más y con sus menos, con fisuras o con alguna que otra piedra con la que tropezar. La curiosidad no mató al gato.

Hemos escuchado a Dobert y su Saturday Night. Y continuamos. Solo grandes canciones, grandes éxitos. Él es Dion y esto se llama The King of the New York Streets.

0: The King of the New York Street, el rey de las calles de Nueva York. Estaba yo pensando que tiene que ser bueno eso de ser rey, ¿eh?
1: Es bueno ser rey.
0: Y venga, para que te pongas las pilas, para que disfrutes, para que te muevas un poquito. 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

Hemos dado inicio al programa de hoy con el sonido de Queen. Y para finalizarlo, musicalmente hablando, vamos a acabarlo también con la mítica banda. Llega todo un clásico. Another on the Bite the Dust, que otro muerda el polvo.

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2: Y se acabó.
13: Y bien, orejitas, llegó el momento de deciros adiós con la manita y emplazaros a la próxima semana. No se te ocurra ni moverte ni un trocito. La programación de tu radio continúa y no tiene desperdicio. Ha sido un verdadero placer que me permitas haber entrado en tu espacio vital durante estas 2 horitas y haya podido compartir contigo pues todas estas inquietudes, estas grandes canciones y estas cosillas. La próxima semana estamos de vuelta. Sed felices. Que la fuerza os acompañe.

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1: Muy buenas, bienvenidos a una nueva edición de Proyecto Rock. Ya sabes, música e información. ¡Arrancamos!

Abrimos con la mala noticia de la retirada de las giras y cancelación de todos los conciertos de Ozzy Osbourne, gira que le iba a llevar a Madrid el 10 de mayo junto a los Judas Priest. En esta gira, el Príncipe de las Tinieblas nos iba a presentar Patient Number 9, disco publicado el año pasado. Precisamente de este trabajo de Ozzy os dejo Evil Shuffle, en el que colabora el guitarrista Zakk Wylde.

La banda japonesa Baby Metal nos presenta el segundo adelanto de su próximo disco, The Other One. El tema en cuestión es Metal Kingdom.

Avatar nos presenta el single Violence No Matter What como adelanto de su próximo álbum Dance Devil Dance, cuyo lanzamiento tendrá lugar el próximo 17 de febrero. En este tema se une a la banda Elsie Hale, líder de Hailstorm.

La ciudad de Santander será testigo este verano del único concierto en nuestro país de Muse. El concierto está previsto para el 4 de julio en los campos de Sport del Sardinero. Suena Supermassive Black Hole.

La organización del festival Leyendas del Rock ha confirmado para su edición de 2023 la presencia de la banda sueca Amaranth. Fine Life es una de sus canciones más recientes.

Tete Novoa, guitarrista de Saratoga, acaba de estrenar Somos, el primer single de adelanto de Historias que cantar, disco en solitario del madrileño.

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1: Hace unas semanas os informaba del anuncio de concierto de Steve Vai en la ciudad de Huelva. Pues a esa fecha se le han añadido 6 más, con lo cual los conciertos en España de este genio de las 6 cuerdas quedan así: 27, 29 y 31 de marzo en Málaga, Huelva y Madrid. El 1, 2, 4 y 5 de abril, Bilbao, Barcelona, Vigo y Gijón. Escuchamos a Vai con Danger Zone desde Vai Gash, el álbum más reciente de este músico.

The Witch Hunter es el single del nuevo disco de los finlandeses Insomnium. Anno 1696 es el título del nuevo trabajo que se publicará el próximo 25 de febrero.

Desde la semana pasada ya podemos disfrutar del Grr Live, el nuevo álbum de sus satánicas majestades. Doom and Gloom fue el tercer y último adelanto con el que The Rolling Stones nos obsequiaron antes de la salida de su nuevo trabajo.

Los black metaleros daneses Angstskrik acaban de publicar Meet y en Angstskrik, el segundo adelanto de su nuevo trabajo que llegará el próximo 21 de marzo.

Contratos de viernes noche es el título de la canción que a continuación va a sonar. El tema da nombre al nuevo trabajo de estudio de los valencianos Malditería.

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1: El próximo 14 de abril es la fecha elegida por Overkill para la publicación de Scourge, que será su 21º álbum de estudio. Además, pocos días después de la publicación del nuevo trabajo, les tendremos de gira por España, en concreto los días 28, 29 y 30 de abril en Pamplona, Barcelona y Madrid. Os dejo con su single más reciente, The Sergeant.

Sin haberlo visto venir, nos ha caído un regalo. Bone Charge es el single de adelanto del nuevo disco de Slipknot, el The End So Far. Recordar que a Corey Taylor y los suyos podremos verles en la edición 2023 del Resurrection Fest, que tendrá lugar del 28 de junio al 1 de julio en Viveiro, Galicia.

Axis Mundi es el título del single que los suecos Tribulation nos dejan antes de que llegue la fecha del 7 de abril, que será cuando se publique su nuevo EP. Dicho trabajo llevará por título Amartya.

La mítica banda británica The Who publicará nuevo disco el 31 de marzo. Se trata de un directo grabado el 6 de julio de 2019 junto a una orquesta sinfónica en Wembley. El disco llevará por título The Who with Orchestra Live at Wembley. Además de esto, el 14 de junio les tendremos en el Palau Sant Jordi de Barcelona. Os dejo con el single que os sonará, Baba O'Reilly, en directo en Wembley 2019.

Cerramos el proyecto rock de esta semana con la unión de Hueco y Carlos Escobedo de Sober. Eso sí, antes de escuchar a este dueto, os recuerdo que si queréis contactar con el programa, lo podéis hacer escribiendo al correo electrónico proyectorock2020@gmail.com. Como acabo de comentar, escuchamos a Hueco junto a Carlos Escobedo en el tema Culpable. Nos encontramos la semana que viene en esta sintonía. Un abrazo de Rafa Sánchez. Salud y rock.

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0: Estamos en la semana número 21 del año y evidentemente ni se me ha pasado por la cabeza faltar a mi cita contigo.
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0: Tú y yo vamos a compartir 60 minutos llenos de novedades y noticias musicales. Hoy te hablo de Dua Lipa. Saca una peli, saca disco en directo y ha denunciado a Samsung. Karol G va a recibir el Premio Internacional a la Excelencia Artística en Los AMA 2026. Los Beatles tendrán museo oficial en Londres. Y escucharemos a Calvin Harris, Malú, Belén Aguilera, Álvaro de Luna, Manuel Carrasco y mucho más.
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Arrancamos en California, aunque en la primera canción de hoy, en lo mejor de la semana, se notan, y no veas cómo, las raíces latinas mexicanas de Becky G. Te digo hola y te doy la bienvenida con... ¡Epa!

al ritmo urbano desenfadado y alegre para dar comienzo a la edición de hoy de Lo Mejor de la Semana. Había que empezar con ritmo por si tenía sueño. Por eso he elegido EPA, lo nuevo de Becky G, a la que por cierto felicito desde aquí. Ha sido galardonada con el premio Impacto Global en los Billboard Latin Women in Music

En 2020, los neoyorquinos de Strokes publicaron The New Abnormal y pulsaron el botón de stop. 6 años después vemos que realmente no pulsaron stop, pulsaron pausa, porque han vuelto para continuar con una carrera que empezó en 2001. Tengo para ti su nueva canción, Falling Out of Love.

0: Este es el segundo anticipo del álbum Reality Awaits de The Strokes. Y aunque no tenemos el disco en las manos, saldrá el 26 de junio, sabemos que es el cuarto corte del disco, Falling Out of Love. Una de sus nuevas canciones para abrir una nueva etapa y volver a salir de gira. Harán una extensa gira que arrancará en junio y va a recorrer Norteamérica, Europa, Sudamérica y Japón. Y lo mejor de todo es que pasarán por el Palau Sant Jordi de Barcelona.
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0: Ya tenemos disponible el segundo adelanto de Azulejos, el tercer disco de Álvaro de Luna que aún no tiene fecha oficial de lanzamiento. El sevillano, que se dio a conocer como líder de Cincinnati, triunfa como nadie en solitario y está ultimando un álbum que tiene toda la pinta de ser el más destacado de su carrera. Hasta el amanecer es una buena muestra de lo que te digo.

0: Álvaro de Luna vuelve a ser protagonista de la actualidad musical con Hasta el Amanecer. En el vídeo ha colado a su pareja, la influencer Helen Patiño, confirmando así definitivamente su relación. Pero, marujeos aparte, también te cuento que ya ha puesto en marcha el Dime Dónde Estás Tour, la gira con la que va a recorrer el país de esquina a esquina.
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0: Es hija del cineasta J.J. Abrams, pero no quiero que la acuses de ser una Nepo Baby. Gracie Abrams acompañó a Taylor Swift en su gira mundial y se ha ganado el respeto por sus éxitos musicales al margen de su apellido. Su anterior disco llegó al número uno en Australia y Reino Unido. Ahora está terminando su próximo disco y prepara su propia gira mundial por estadios. De momento ya empieza con los adelantos. El primero es Hit the Wall.

0: El tercer álbum, Daughter from Hell, de Gracie Abrams, llegará en julio. La estadounidense va a meter dentro 16 canciones. La primera que descubrimos juntos en lo mejor de la semana es Hit the Wall, un tema que ya avanzó que publicaría durante la gala Met. Teníamos ganas de escucharlo y ya lo tenemos aquí.
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0: La semana pasada llegó la noticia de que Shakira pondría voz al Mundial y hoy ya puedo ponerte la canción completa. Die Die, una canción compuesta por Ed Sheeran. La banda sonora de la competición más importante del fútbol suena.

Shakira y el nigeriano Burna Boy son los protagonistas de Die Die, un tema cargado hasta los topes de energía para unir música y deporte en la cita mundial de México, Estados Unidos y Canadá, que tendrá una ceremonia de inauguración triple en Ciudad de México, Los Ángeles y Toronto, con Katy Perry, Anita, Andrés Calamaro, Belinda, Lisa, Danny Ocean, J Balvin, Maná o Alanis Morissette. Y las sorpresas musicales no terminan aquí. Madonna y BTS se unirán a Shakira para el primer espectáculo de la media parte de la final del Mundial, que esta vez quiere seguir el ejemplo de la Super Bowl. Será el 19 de julio en el New York New Jersey Stadium, siguiendo las órdenes de Chris Martin de Coldplay, que será el director creativo. La FIFA ha anunciado que parte de los ingresos por este show irán destinados al Fondo de Educación Global Citizen de la FIFA, una iniciativa con la que quieren recaudar 100 millones de dólares para ampliar el acceso a la educación de calidad y al fútbol para niños de todo el mundo. Durante el Mundial, un dólar de cada entrada irá a parar a este fondo.

0: La capital británica va a saldar por fin una deuda histórica que tiene con los Fab Four. Ya se ha confirmado que el cuarteto de Liverpool va a tener un nuevo cuartel general en Londres. El primer museo oficial de los Beatles abrirá sus puertas en 2027 en el número 3 de Savile Row, en el corazón del distrito de Mayfair, en el edificio que albergó las oficinas de Apple Corps y donde ofrecieron su famoso concierto de 42 minutos en la azotea el 30 de enero de 1969. Un concierto que terminó cuando la policía les pidió que bajaran el volumen. El museo va a ofrecer una experiencia inmersiva para fans en sus 7 plantas con material nunca visto antes, exposiciones temporales, la recreación del estudio original donde se grabó Let It Be en 1970 e incluso tendrá un recinto para conciertos en la azotea. En definitiva, una auténtica Beatles Fan Experience. Doy paso a una de las voces más personales del pop en español, la voz de la argentina Yami Safdie. Empezó subiendo covers en las redes sociales y su talento la ha llevado mucho más allá, incluso a colaborar con Alejandro Sanz. Es un placer tenerla de nuevo en lo mejor de la semana con La Mala.
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0: Hace ya un par de años compartió un fragmento de esta canción, pero no la publicó. Los fans la estaban esperando y ahora ya está aquí. Es La Mala, el nuevo single de Yami Safi, que este verano vendrá de gira por España con el Querida Yo Tour. Hay 5 fechas. El 26 de junio en el Big Sound de Valencia. El 5 de julio en Río Babel de Madrid. El 8 de julio en el Festival Cruïlla de Barcelona. El 16 de julio en el Bombastic de Asturias. Y el 17 de julio en el Big Sound de Pontevedra.
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0: Es para que bailes, pero eso no quita que sea magnética y elegante. La nueva propuesta de Georgia Smith la consolida como la gran sucesora del soul británico. What's Done Is Done es el primer avance de su tercer álbum.

0: Saltó a la fama en 2017 por colaborar con Drake. Desde entonces va acumulando premios. Tiene un Brit y ha sido nominada a los Grammy. Y este año va a ser la encargada de abrir 6 conciertos de Harry Styles en Londres. George Smith sigue ampliando su catálogo. La última referencia es What's Done Is Done.
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0: En lo que han presentado estas dos ex concursantes de OT, se mezcla lo transgresor con lo hyperpop. Queda claro que no quieren seguir las reglas, quieren rehacerlas a su medida. Te vas a llevar una sorpresa con Anatomía de una estrella, Ruslana y María Escarmiento.

Yo personalmente a mí, si te he visto no me acuerdo, ¿eh? Si es que todo va tan rápido al final.

0: sus estilos son completamente diferentes, polos opuestos, pero han conseguido fusionarlos y que encima suene bien. Rock y hyperpop mezclados al 50% en un equilibrio perfecto. La madrileña María Escarmiento junto a la canaria ucraniana Ruslana con un choque de trenes que se llama Anatomía de una estrella.
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0: Te voy a hacer un repaso rápido a la carrera de Shania Twain, muy rápido. Ha ganado 5 Grammys. Su álbum Come On Over de 1997 sigue siendo el disco más vendido de la historia por una artista femenina y el álbum country más vendido de todos los tiempos. Sabiendo esto y sumando que está a punto de cumplir 60 años, musicalmente hablando, tiene permiso para hacer absolutamente lo que quiera. Por eso ha preparado su álbum más personal e introspectivo. Su séptimo álbum Little Miss Twain, que ya está en preventa y que se publicará el 24 de julio. El primer single de adelanto es Dirty Rosie.

0: canadiense Shania Twain regresa a la primera línea con una mezcla de country clásico con pop. Dirty Rosie es un himno de bar que recuerda sus mejores épocas de los 90 y la continuación de su carrera después de su último disco Queen of Me de 2023. Se ha puesto en marcha y los rumores ya empiezan a ser un clamor. A finales de año podría tener una residencia especial en Las Vegas y además, y esto ya está confirmado, va a hacer 12 conciertos en Londres, 12 noches en el estadio de Wembley junto a Harry Styles y como parte de la gira Together Together entre el 12 de junio y el 4 de julio.
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0: Interrumpo un momento el flujo musical para contarte cosas de Karol G. Primero te apunto que ha añadido dos fechas más a su gira por España de 2027. El 13 de junio en la Cartuja de Sevilla y el 27 de junio en el Metropolitano de Madrid. En total y de momento ya hay 9 fechas. Y en segundo lugar te cuento que Karol G va a actuar en los American Music Awards 2026 el 25 de mayo en Las Vegas y que durante la gala recibirá el Premio Internacional a la Excelencia Artística por contribuir a llevar la música latina a cotas sin precedentes. Un premio muy importante que se entregó por última vez en 2009, en esa ocasión a Whitney Houston. Durante la gala de los AMA de este año, que se retransmite en directo, también van a actuar Maluma, Katjai, Somber y 21 Pilots.

Belén Aguilera ha evolucionado. El sonido para su próximo álbum Mediterránea es más luminoso y terrenal. Un disco en el que explora las distintas partes de su alma y las convierte en canciones. Para el tercer adelanto hace un homenaje a la amistad, Mis Amigos.

0: mis amigos, es como una carta de agradecimiento, una pieza que, según la propia Belén Aguilera, ha servido para sanar partes ocultas de su memoria. Es un nuevo single que hoy estrenamos en Lo Mejor de la Semana. Y atención, porque tengo noticia de Belén Aguilera. Aunque la gira de verano la llevará por los grandes festivales como el BBK Live de Bilbao, el Sonorama Rivera o el Mallorca Live, y su primera gran cita internacional el 30 de octubre en Ciudad de México, hay anuncio de gira por teatros, el Tour Puro Teatro, de noviembre de 2026 a febrero de 2027. Arrancará el 21 de noviembre en Valladolid y terminará el 20 de febrero en Zaragoza. Por primera vez, Belén Aguilera se va a alejar de los grandes recintos y apuesta por un formato más pequeño. Quiere estar más cerca de su público.
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0: Hoy en Lo Mejor de la Semana seguimos explorando 15, el 15º disco de Malú, que está disponible desde el 15 de mayo. El lanzamiento ha venido acompañado de un nuevo single oficial, Rota.
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Malú ha llegado al disco número 15 y no va a parar aquí. Al contrario, en este nuevo disco se la escucha más libre y auténtica que nunca. Está pletórica y, tal y como ha dicho, ha llegado a un punto de paz y amor propio que define el álbum. Rota es el último single, una canción que, por cierto, ha escrito Francisco Javier Álvarez Beret. El escocés Calvin Harris tira de colaboración para su nuevo tema. Ha elegido una de las voces más conocidas del house europeo, la voz de la irlandesa Jazzy. Esto es puro piano house, pura fiesta marcando el ritmo del

0: Calvin Harris es ahora mismo el DJ mejor pagado del mundo, pero antes de ponerse detrás de los platos, trabajaba en una fábrica de pescado. Con mucho curro y un poco de suerte, pudo cambiar de profesión y convertirse en una leyenda de la música electrónica. El arquitecto del sonido de club ha vuelto para reclamar su lugar en las pistas este verano. El DJ y productor ha anunciado residencia en Ibiza y acaba de estrenar su nueva bomba, Satisfy, junto a Jassy.
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0: Manuel Carrasco lleva más de 2 décadas de carrera y sigue demostrando a cada canción su capacidad para conectar con la esencia del ser humano. En esta ocasión lo hace al son de una balada flamenca y lo hace destacando el papel de una de sus coristas habituales, La Puchi, que en esta canción también es voz principal, Cambiar.
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1: Estamos a días del lanzamiento del nuevo disco de uno de los artistas más queridos de España. El Pueblo Salvaje 1 de Manuel Carrasco está previsto, espero que no falle nada, para el 29 de mayo. Mientras lo esperamos, el onubense nos va mostrando poco a poco algunas de las pinceladas del disco. Un álbum con 11 temas del que hoy has escuchado conmigo, Cambiar.
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1: Dua Lipa estaba de muy buen humor después de anunciar la película de su concierto Live from México y el álbum en directo con material de los tres conciertos en Ciudad de México para cerrar la gira Radical Optimism Tour. La película se estrena el 21 de mayo en su canal de YouTube y el álbum sale el 22 de mayo. Y te digo que estaba de buen humor porque ahora está de mala leche. Y no me extraña. Dua Lipa ha denunciado a Samsung por explotación comercial no autorizada de su imagen en televisores. Una demanda por infracción de los derechos de autor, de marca registrada y del derecho a la propia imagen. Les pide 15 millones de dólares por haber utilizado continuamente su imagen para vender teles sin permiso ni compensación. Aunque sea difícil de creer, Samsung habría puesto una foto de Dua Lipa en las cajas de los televisores sin permiso. Veremos cómo acaba esto. Samsung de momento ha desplazado la responsabilidad hacia un tercero y ha negado cualquier uso indebido intencionado. Pero si al final resulta que esto es cierto, a amigos de Samsung, ya os vale.
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1: Nati Peluso da por inaugurado el segundo volumen de su proyecto de remixes Club Grasa. Lo hace con la versión Big Click Club versión de Ángel, merengue house de los 90 con electrónica de vanguardia made in Argentina.

0: Big Clip ha puesto sus manos y su arte en esta remezcla de Ángel, una parte del nuevo proyecto de Nati Peluso para llevar sus canciones del álbum Grasa y del EP Mal Portada hacia los clubs. El Club Grasa Volumen 2, la continuación del primer volumen que salió en 2024. Esto es solo una muestra de lo que está por venir. Para la segunda parte, Nati Peluso ha contado entre otros con Quebra, Batsista, Guía Fu o Pressure Point. El cierre de hoy de Lo Mejor de la Semana es con un fenómeno latino global.
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0: El puertorriqueño Farruko con la colombiana Gracie y la colaboración del DJ Steve Aoki. Esto lo presentaron en el Ultra Music Festival y a partir de aquí la cosa solo ha ido en ascenso. Ya pa' qué es la última por hoy. Regreso con más en la próxima edición de Lo Mejor de la Semana.

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0: Hola, muy buenas, bienvenidos a una nueva edición de Mi Gran Mola, aquí en Rebote FM en el 107.7, somos tu radio, ya lo sabes. Hoy vamos a empezar con un tema de Los Pecos, de su segunda etapa, de su reentrée allá por 1997, que fue cuando se volvieron a juntar, el álbum Pensando en Ti, la canción Yo Quisiera.

Y aquí seguimos, vamos con Nino Bravo, el malogrado Nino Bravo, se nos fue un 16 de abril de 1973. Vamos con un tema suyo titulado América, América.

Maravillosa canción, como lo son todas las de Nino Bravo, o sea, voz privilegiada. Os voy a contar, no sé si me gusta contaros anécdotas, cuando me llegan, pues las comparto con vosotros. Pues otro día en una red social me salió un vídeo corto y preguntaban a Nino Bravo por Julio Iglesias. Lógicamente, pues, que un gran artista y, bueno, el lujo que España, madre mía. Nino Bravo, Julio Iglesias, como se suele decir, no hay nada más que añadir, sencillamente. Dos grandes voces, dos artistas como la copa de un pino y Luis Manuel Ferri, que era el verdadero nombre de Nino Bravo, pues se nos fue demasiado pronto. Vamos ahora con el grupo madrileño Tennessee, una versión en mariachi de su canción Llueve en mi corazón.

Así ha sonado en las voces del consorcio esta canción de los Bravos. Vamos a continuar con Janet. ¿Por qué te vas?

Y continuamos. Recuerda que estás en la sintonía Rebote FM en el 107.7. Esto es Migra Mola. Yo soy Luis Jai. Ahora viene el dúo dinámico versionando el clásico de Polanca, Diana.

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canciones de ayer, canciones de hoy y también tu petición. Hola, ¿qué tal? Y ganas de compartir otro ratito cantado a dúo. Con un email y un número de WhatsApps donde nos puedes enviar tu petición, dedicatoria, lo que tú quieras. Y hoy vamos a comenzar muy, muy futuristas.

0: Así hemos comenzado el programa Futuristas de Lleno con el dúo argentino Illa Kuriaki junto a De Valderramas en el año 2012, aunque esta canción se incluyó en el disco y en la banda sonora del FIFA 14. Funky futurista del disco Chances. Oye, ¿qué tal? ¿Cómo te encuentras? ¿Quieres más canciones cantadas a dúo?
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0: buen dueto de dos buenos amigos, como son The Kid LAROI y Miley Cyrus, Without You, sin ti.
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0: Contacté con el niño a las 12 de la noche y me dijo, estará allí en una hora y estuvo. Esto es lo que hicimos. Dice la cantante en la descripción de la publicación que estamos leyéndote, sacando el lado más místico, disfrutando de una buena canción. Y una buena canción que estamos compartiendo contigo.
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regalazo de dueto el de David Nova con Pedro Capó en Quédate. Carla, besito que te mandamos grande también en el programa de hoy. dosmejorqueuno@gmail.com o 607-88-9707. Tengo también tu canción Imagínate si juntamos Antonio Machín con Lucrecia. En la canción Madrecita.

0: La tecnología hace que disfrutemos momentos como este. Un dúo virtual de Lucrecia con Antonio Machín. Con la canción Madrecita de Osvaldo Farrés. El productor Sergi Vila ha ultimado un álbum de canciones que fueron grabadas por el bolerista Antonio Machín. Y todo lo hace la tecnología y parece que están los dos unidos.
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0: Los extraños de Rozalén con Esterman, un cantante colombiano, en este tiempo de nostalgia, en este tiempo de encontrarse uno mismo. Una canción que alude a un amor fallido.
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0: Tengo tu canción, no sonó en el programa anterior. Por eso estamos contigo de nuevo.
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Qué bonito dueto el de Ariana Grande con Nathan Sykes, Almost Is Never Enough. Hemos encontrado porque ha sido petición de Raúl. Gracias, Raúl. Tú eliges lo que suena en este tiempo de canciones cantadas a dúo.

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2: Buen rollito que se marcan también. Y Viena, Metzl, junto a Michael Bublé, Baby, It's Cool Outside.
0: I really can't stay.
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2: La petición de Ramón. Baby, al número cuál? Al de WhatsApps, que vamos a recordarte en este instante.
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La canción para Maritza, la de Marvin Gaye, de Charlie Puth, junto a Meghan Trainor. 607-88-9707. O también tienes cuantos mejor que uno @gmail.com.

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0: Delicadeza, por Dios. Kenny García con Camilo en Titanic. La canción que va para Bielka también con ese beso enorme que le mandamos, fiel seguidora de Dos Mejor Que Uno.
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0: dos grandes amigos, Diego el Cigala con ¿quién? Con Alejandro Fernández en Como quien pierde una estrella. Golondrina de mar, para ti la canción. 607-88-9707, 2mejorqueuno@gmail.com.
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0: Jazz Full, Christina Aguilera con Blake Shelton, la canción que también va para Kelly, fan número uno de Christina Aguilera.
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1: The Weeknd con Doja Cat en In Your Eyes. Saludo para Gonzalo, un abrazo enorme, Gonzalo. Ya terminando el programa de hoy, vamos a hacerlo con un dueto, el de José José junto a Pancho Céspedes en la canción Sabor a mí. Oye, para el próximo tenemos la tuya, si no ha sonado, para compartirla con todo el mundo. Beso y abrazo de Vicente Rufino. Como siempre, encantadísimo de estar contigo. Y como siempre, con canciones cantadas a dúo.

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Saludos, ¿qué tal? Bienvenidos a una nueva edición de Simpatía por la Música. Aquí estamos un día más, un servidor José Martínez, acompañándote como siempre durante unos 58 minutos. Siempre, como bien sabes, con rock, blues y soul. No solo del recuerdo, sino también, bueno, pues temas más recientes o artistas, grupos que han salido nuevos o que incluso han vuelto otra vez a publicar trabajos después de años de silencio. Bueno, pues está todo listo, está todo preparado, no tienes más que acomodarte y empezar a escuchar y a disfrutar de cada una de las canciones. En esta ocasión comenzamos con T-Rex y el tema Get It On. Bienvenido, bienvenida, esto es Simpatía por la Música.

siempre con Mark Bolan al frente. Ahí estaban T-Rex y este gran éxito del glam rock, Get It On, el cual nos ha servido para arrancar hoy, para comenzar Simpatía por la Música. Vamos a seguir con grandes éxitos, en esta ocasión una canción escrita por Bruce Springsteen, pero que, bueno, hizo famosísima, archiconocida, y luego ha habido muchas versiones, nada más y nada menos que la mismísima Patti Smith. Hablamos, como no, de todo un clásico que incluso se ha versionado en versión discoteca. Y bueno, incluso la formación española Tahúres Zurdos hizo una adaptación de este tema. Hablo del tema Because the Night.

Pues ahí estaba este clásico de Patti Smith, este Because the Night, sonando en simpatía por la música. Y ahora, como no, vamos con él, con el jefe, con Bruce Springsteen y su tema Born to Run.

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1: Bien, pues ha llegado el momento del Disco Legendario en Simpatía por la Música, como bien has oído, y en esta ocasión nos vamos a quedar con un disco de blues fantástico de un artista que lamentablemente falleció muy pronto, en 1990 concretamente. Hablo de Steve Ray Vaughan y lo que fue su primer trabajo discográfico llamado Texas Flood. Es un álbum de estudio realmente, bueno, pues como digo, fantástico, con grandes canciones como las que vamos a escuchar hoy. Un álbum de blues eléctrico, eso sí, ¿vale? Fue de Steve Ray Vaughan y su banda Double Trouble, que se publicó en 1983. Ahí, bueno, pues salieron realmente un par de singles que son los que vamos a escuchar hoy aquí en Simpatía por la Música. Un par de canciones que fueron un auténtico éxito. La primera es precisamente la que vamos a escuchar ahora, la que le da título al disco, ese tema llamado Texas Flood, que es el tercer corte del disco y que suena de maravilla. Ahí lo tenemos, Steve Ray Vaughan, Texas Flood.

Pues ahí estaba Steve Ray Vaughan con este álbum llamado Texas Flood, y precisamente el tema que acabamos de escuchar dentro del disco legendario es el mismo que le da título al disco, Texas Flood. La música en español ahora con Bunbury, Lady Blue.

Después de estar un tiempo, por supuesto, de comenzar con Héroes del Silencio, luego en solitario, Bunbury comenzó una carrera, bueno, muy con temas y con estilos muy dispares, pero eso sí, siempre fiel a su estilo, claro que sí. En esta ocasión, dentro del álbum Flamingos, acabamos de escuchar el tema Lady Blue, Bunbury, en simpatía por la música. Y volvemos al blues en esta ocasión con el homenaje de Joe Bonamassa a B.B. King, con grandes artistas Joe Bonamassa y Gary Clark Jr., Change Some Things.

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1: Bueno, pues en la banda sonora de hoy, en Simpatía por la Música, nos vamos a ir a 1997, una película que tuvo mucho éxito y que está basada en el personaje Batman de DC Comics. Hablo de la película Batman y Robin, protagonizada, bueno, pues vaya elenco: Arnold Schwarzenegger, Josh Clooney, Chris O'Donnell, Alicia Silverstone y Uma Thurman. La verdad es que, bueno, una auténtica pasada, una película fantástica con una banda sonora extraordinaria también. En ella podemos encontrar temas de REM, de Go Go Dolls, de muchos, pero hoy nos vamos a quedar precisamente con una canción que está en la banda sonora, que digamos que es la principal, que es de Smashing Pumpkins. Hablo del tema The Beginning Is The End Is The Beginning, o como digo, tema incluido en la banda sonora de la película Batman y Robin. Era el año 1997. Pues ahí están, Smashing Pumpkins, banda sonora de hoy en Simpatía por la Música.

una canción que le viene como anillo al dedo a la película de Batman, una canción así oscura, siniestra. Smashing Pumpkins, The Beginning is the End is the Beginning. Como decía, banda sonora de la película Batman y Robin. Y ahora, bueno, pues vamos a continuar con más música, con más éxitos que seguro, seguro que hace tiempo que no escuchas. Y lo de que hace tiempo que no lo escuchas es porque es una canción de 1972, Steely Dan, Reeling in the Years.

Steely Dan sonando en Simpatía por la Música con este Reeling in the Years que acabamos de escuchar. Y vamos a volver a la música en español. Nos vamos a quedar con Revolver, Carlos Goñi, dentro del álbum LA03010. Extraemos este tema que lleva por nombre Aquellos Días. Fiel a su estilo, Carlos Goñi, Revolver.

Inconfundible el estilo de Carlos Goñi de Revolver. Y además con este tema dentro del álbum LA03010, este tema llamado Aquellos Días que acabamos de escuchar. Nos vamos acercando poco a poco al final de Simpatía por la Música. Hay tiempo todavía para quedarnos con alguna canción más, como por ejemplo la que llega ahora. Esta es una de esas canciones divertidas a cargo de Cheap Trick, I Want You to Want.

Pues una canción con ese ritmo tan pegadizo y con esa melodía I Want You to Want Me de Cheap Trick en simpatía por la música. Y ahora es el turno de Laura Evans, Nobody Loves Me Like You.

1983, Texas Flood, de Steve Ray Vaughan. Y esto es Pride and Joy, el tema más conocido. Saludos de José Martínez. Hasta una próxima edición de Simpatía por la Música. Aquí te espero. Disfruta. Hasta luego.

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35º programa de esta novena temporada, en el que volaremos hasta Londres para compartiros la historia de uno de los grupos que mejor definió el color, la ambigüedad y la sofisticación del pop de los años 80. Mezclaron soul, reggae, new wave y melodías memorables. Y detrás de su imagen llamativa, había una historia de talento, deseo, tensión interna y una sensibilidad musical mucho más profunda de lo que parecía a primera vista.

La historia de Culture Club empezó en un Londres gris, convulso y creativamente explosivo. A finales de los años 70, mientras el punk comenzaba a fragmentarse y la juventud británica buscaba nuevas formas de identidad, surgió una escena nocturna donde convivían maquillaje extremo, ropa andrógina, synth pop, soul y una obsesión constante por reinventarse. Aquella escena terminó siendo conocida como el movimiento New Romantic, y de ahí salió uno de los grupos más reconocibles de toda la década de los 80. En el centro de todo apareció Boy George, nacido como George Alan O'Dowd en 1961 en Eltham, al sudeste de Londres, en una familia obrera irlandesa marcada por tensiones constantes y una relación complicada con su padre. Desde muy joven entendió que encajaba mal en los modelos tradicionales de masculinidad que dominaban la Inglaterra de la época. La ropa, el maquillaje y la provocación visual se convirtieron en sus herramientas de identidad y supervivencia. Durante la adolescencia empezó a frecuentar clubes nocturnos como el Blitz, epicentro absoluto del movimiento New Romantic. Allí coincidió con futuros músicos, diseñadores y artistas que estaban transformando la estética pop británica. George destacaba inmediatamente. Tenía carisma, sentido teatral y una imagen imposible de ignorar, con trenzas, sombreros, maquillaje intenso y una ambigüedad visual que desconcertaba a mucha gente en la televisión británica de comienzos de los 80. Aquellos clubes nocturnos londinenses funcionaban casi como laboratorios de identidad. Cada noche aparecía gente vestida de manera imposible, mezclando glamour decadente, referencias futuristas y una teatralidad heredada tanto de David Bowie como del viejo cine de Hollywood. Antes de Culture Club, pasó fugazmente por Bow Wow Wow, bajo el nombre de Lieutenant Lush, aunque aquella experiencia duró poco. La relación con Malcolm McLaren y el entorno de la banda resultó demasiado inestable, incluso para alguien tan acostumbrado al exceso visual y creativo. Poco después empezó a tomar forma el proyecto definitivo. George conoció al bajista Mikey Craig, al guitarrista Roy Hay, y el baterista John Moss. Este último tenía una trayectoria especialmente interesante porque había tocado previamente con grupos ligados al punk y a la new wave, incluyendo una breve etapa junto a Adam and the Ants. Entre los cuatro apareció un equilibrio muy peculiar: soul, reggae, pop melódico, actitud new wave y una sensibilidad claramente influida por la música negra estadounidense y jamaicana.

nombre Culture Club resumía perfectamente la idea del grupo. Había un cantante irlandés blanco con estética andrógina, un baterista judío, un bajista negro británico y un guitarrista inglés interesado en mezclar distintos estilos musicales. Aquella combinación multicultural funcionaba también como una declaración simbólica en una Inglaterra todavía muy marcada por tensiones raciales y sociales. Las discográficas no supieron muy bien cómo manejar aquello. Boy George generaba fascinación y desconcierto a partes iguales. Muchos ejecutivos estaban convencidos de que la imagen del cantante sería demasiado polémica para el gran público. Pero aún así, Virgin Records terminó apostando

Boy George entendió muy pronto que la imagen podía convertirse en lenguaje artístico y también en una forma de protección frente a un entorno bastante hostil. En 1982 apareció el primer sencillo importante, Do You Really Want to Hurt Me? La canción mezclaba reggae suave, sensibilidad soul y una interpretación vocal llena de melancolía. El tema explotó internacionalmente después de una actuación televisiva donde millones de espectadores se preguntaron quién era aquel cantante imposible de clasificar.

El impacto fue inmediato. La canción alcanzó el número uno en varios países y convirtió a Culture Club en uno de los grandes fenómenos del momento. Parte del éxito tenía que ver con la voz de Boy George. Mucha gente esperaba una propuesta puramente provocadora desde el punto de vista visual y se encontraba con un cantante de enorme sensibilidad melódica, claramente influido por el soul clásico. Ese mismo año publicaron Kissing to be Clever, un debut donde aparecían muchas de las claves del grupo. Canciones como Time, Clock of the Heart o I'll Tumble for Ya mostraban una banda capaz de combinar pop accesible con influencias jamaicanas, funk y rhythm and blues.

El éxito de Culture Club coincidió además con un momento donde la cultura pop empezaba a acelerarse de manera brutal, con giras interminables, videoclips constantes, sesiones de fotos, promociones internacionales y una presión permanente para mantener el impacto comercial. La banda prácticamente vivía en aeropuertos, hoteles y estudios de televisión. Y en medio de aquella dinámica, Boy George terminó convertido en una figura pública gigantesca, incluso para personas que nunca habían escuchado un disco completo del grupo. Su imagen aparecía continuamente en revistas juveniles, programas de variedades y campañas televisivas. Para muchos adolescentes, fue el primer artista mainstream que rompía de manera tan visible con los códigos tradicionales de género y estética.

En esa escena empezó a desarrollar una personalidad pública basada en el humor y la provocación inteligente. Contestaba a periodistas con ironía, jugaba constantemente con la ambigüedad y disfrutaba viendo cómo televisión y prensa intentaban clasificarlo sin conseguirlo. Esa capacidad para controlar la atención mediática fue fundamental en el crecimiento de Culture Club. También coincidió el nacimiento del grupo con la expansión mundial de la MTV. La cadena necesitaba artistas visualmente impactantes y Culture Club apareció en el momento adecuado. Boy George resultaba inolvidable en pantalla. Bastaban unos segundos para reconocerlo. Pero el grupo tuvo algo que muchos proyectos puramente estéticos nunca consiguieron. Canciones sólidas detrás de la imagen. Esa exposición constante tenía también un precio emocional importante. Culture Club seguía funcionando como grupo, pero alrededor empezaba a crecer una maquinaria mediática difícil de controlar para una banda acostumbrada a vivir al límite.

Pero detrás del éxito ya existía una tensión importante: la relación sentimental secreta entre Boy George y John Moss. Aquella historia afectiva terminó siendo una de las fuerzas emocionales más importantes dentro de las canciones del grupo y también una fuente constante de conflicto

En 1983 llegó el disco que los convirtió definitivamente en gigantes del pop mundial, Color by Numbers. El álbum fue un fenómeno descomunal y les consolidó como una de las bandas más importantes de los 80. El Grammy no apareció con Karma Chameleon, una canción construida sobre una mezcla irresistible de pop, country ligero y soul. El tema explotó en todo el planeta y terminó convirtiéndose en uno de los sencillos más vendidos de la década, sonando en radios, televisiones, discotecas y programas musicales de medio mundo. Pero el disco tenía mucho más. Church of the Poison Mind recuperaba influencias Motown con una energía contagiosa, mientras Victims mostraba una faceta mucho más dramática y emocional. Boy George empezaba a demostrar que detrás del personaje visual existía un compositor muy sensible para hablar de amor, pérdida y vulnerabilidad. A mediados de los 80, Culture Club ya era un fenómeno global gigantesco. Y quizá lo más llamativo era que habían conseguido introducir ambigüedad estética, influencias negras y sensibilidad queer en el corazón mismo del pop comercial internacional. Y todo aquello en apenas 2 años.

Cuando Color by Numbers explotó mundialmente en 1983, Culture Club pasó en muy poco tiempo de ser una banda llamativa dentro del pop británico a convertirse en uno de los grupos más famosos del planeta. El éxito fue tan rápido que apenas tuvieron tiempo de asimilarlo. De repente estaban girando constantemente, concediendo entrevistas en varios continentes y apareciendo cada semana en televisiones de medio mundo.

La imagen de Boy George se convirtió en un fenómeno cultural enorme. Para parte del público representaba libertad estética y desafío a los códigos tradicionales. Para otros seguía siendo una figura desconcertante. Lo interesante es que consiguieron atravesar esa polémica apoyándose siempre en canciones muy fuertes. El grupo funcionaba visualmente, pero también tenía melodías memorables y una mezcla distinta a la de la mayoría de bandas de synth pop.

En pleno auge publicaron Victims, una balada elegante y melancólica que mostró un registro emocional mucho más delicado. La canción estaba vinculada a la relación secreta entre Boy George y John Moss, aunque en aquel momento casi nadie conocía la dimensión real de ese vínculo. La tensión sentimental entre ambos empezó a afectar poco a poco la dinámica interna del grupo. John Moss quería mantener su vida privada completamente oculta, mientras George vivía cada vez con menos interés por esconder quién era. Aquella diferencia generó discusiones constantes y terminó filtrándose emocionalmente muchas canciones.

1984 apareció Waking Up with the House on Fire, un disco muy esperado después del éxito gigantesco de Color by Numbers. El álbum vendió bien, pero también dejó ver el desgaste de una banda sometida a una gran presión. El sencillo fue The War Song, una canción antibelicista con un estribillo y un enfoque mucho más político de lo habitual en el grupo. Culture Club intentó ampliar su discurso en medio de una década marcada por la Guerra Fría y el miedo nuclear.

Sin embargo, el álbum no tuvo la misma frescura que el anterior. Parte de la crítica señaló que la banda parecía agotada por el ritmo de promoción, giras y exposición mediática constante. Y en realidad había bastante verdad en esa percepción. Aún así, seguían llenando recintos enormes y manteniendo una presencia gigantesca en la MTV. Culture Club pertenecía a esa primera generación de artistas cuya dimensión internacional dependía tanto de la imagen televisiva como de la música. Boy George, además, se convirtió en una celebridad absoluta. Programas de entrevistas, portadas, campañas publicitarias y una atención mediática permanente terminaron creando un nivel de presión difícil de manejar. Su vida privada pasó a ser objeto de especulación continua y en paralelo empezaron a aparecer problemas serios de drogas. George desarrolló una fuerte adicción a la heroína en una etapa donde el consumo circulaba ampliamente dentro de ciertos entornos musicales de los 80. La situación afectó progresivamente su estabilidad emocional y la convivencia interna de Kutcher

Aún en medio de aquel caos, el grupo todavía fue capaz de grabar canciones importantes. En 1986 publicaron From Luxury to Heartache, un disco que intentó recuperar parte de la energía inicial de la banda. Ahí apareció Move Away, uno de sus últimos grandes éxitos. Pero las sesiones del álbum estuvieron marcadas por retrasos, conflictos y un deterioro cada vez más visible en Boy George. La situación explotó cuando el cantante fue detenido por posesión de drogas antes de la gira estadounidense. Poco después, Culture Club se separó oficialmente. La caída fue tan rápida como había sido el ascenso. En apenas 4 años habían pasado de pequeños clubes londinenses a convertirse en una de las bandas más famosas del planeta y después al colapso interno. Durante ese periodo, además, Culture Club dejó algunas de las imágenes más reconocibles de toda la cultura pop de los 80. Boy George terminó convertido en un símbolo global de ambigüedad estética y libertad identitaria en una época donde aquello seguía generando muchísima resistencia social. También hay algo importante que muchas veces se olvida. Detrás del maquillaje, los sombreros y los videoclips, había una banda musicalmente muy competente. Roy Hay aportaba una enorme sensibilidad melódica desde la guitarra y los teclados. Mikey Craig llevaba al grupo hacia influencias funk y reggae, y John Moss sostenía el ritmo con una batería elegante y muy flexible.

Esa mezcla fue precisamente una de las claves del sonido Culture Club. No funcionaban como una banda puramente electrónica típica del synth pop británico. Había soul, pop clásico, reggae, rhythm and blues y hasta pequeñas influencias caribeñas integradas con mucha naturalidad. Con el paso del tiempo, muchas de aquellas canciones demostraron además una resistencia enorme. Do You Really Want to Hurt Me, Time o Karma Chameleon siguieron sonando décadas después porque estaban construidas sobre melodías muy sólidas y universales.

Al cierre de esta etapa ya habían vivido prácticamente todo, desde el éxito descomunal a la saturación mediática, conflictos sentimentales, adicciones y el derrumbe interno. Después de la separación en 1986, la sensación general era que el grupo había quedado definitivamente atrapado dentro de la gran explosión pop de los 80. Parecía una historia demasiado intensa y breve como para tener continuidad real. Sin embargo, tanto Boy George como las canciones de la banda demostraron una capacidad de resistencia mucho mayor de la que muchos imaginaron.

La primera etapa tras la ruptura estuvo marcada sobre todo por la situación personal de Boy George. Su adicción a la heroína había alcanzado un nivel muy serio y durante varios años su vida pública quedó asociada tanto a problemas personales como a su imagen de icono pop extravagante. Aún así, siguió trabajando musicalmente con una actividad sorprendente.

A finales de los 80, George inició una carrera en solitario donde exploró sonidos más cercanos al soul, al dance y el pop sofisticado. Canciones como Everything I Own, versión del tema de Bread, funcionaron especialmente bien en Reino Unido y demostraron que seguía teniendo una voz muy reconocible y una enorme capacidad interpretativa. En paralelo, también empezó a moverse dentro de la escena electrónica y de clubes londinenses como DJ.

Mientras tanto, la percepción pública sobre el grupo empezó a cambiar lentamente. Durante los 80, mucha gente había reducido Culture Club únicamente a su imagen visual o a la figura mediática de Boy George. Con el tiempo, empezó a valorarse más la calidad de las canciones y la sofisticación de su mezcla musical. A finales de los 90 llegó uno de los momentos más inesperados, la reunión del grupo clásico. En 1998, Culture Club volvió a juntarse con Boy George, Roy Hay, Mikey Craig y John Moss, participando otra vez juntos sobre un escenario.

El regreso funcionó mucho mejor de lo esperado. Había nostalgia, claro, pero también había una sensación genuina de reencuentro emocional entre el grupo y el público. Muchas personas que habían crecido con aquellas canciones en los 80 seguían conectando profundamente con ellas. Ese mismo año apareció Greatest Moments, recopilatorio que incluía la canción inédita I Just Wanna Be Loved, convertida en un éxito importante en Europa.

la gira de reunión confirmó algo muy interesante. Las canciones seguían funcionando perfectamente en directo. Do You Really Want to Hurt Me, Karma Chameleon o Charge of the Poison Mind mantenían intacta su capacidad para conectar con el público. También quedó claro que la voz de Boy George conservaba una gran personalidad. Con los años había ganado profundidad y cierta aspereza emocional que daba otro matiz a clásicos

durante los años siguientes atravesaron varias etapas de actividad intermitente. Hubo nuevos intentos de grabación, giras esporádicas y algunos conflictos internos recurrentes, especialmente entre Boy George y John Moss. La relación entre ambos seguía siendo compleja incluso décadas después del final de su historia sentimental. En 2002 apareció Culture Club Live at the Royal Albert Hall, un documento importante porque mostraba al grupo interpretando su repertorio clásico desde una perspectiva más madura.

Mientras tanto, Boy George siguió desarrollando una carrera muy diversa. Publicó autobiografías, trabajó como DJ internacional, participó en musicales y programas televisivos y terminó convirtiéndose en una figura cultural bastante singular dentro de la música británica. Su historia personal también fue reinterpretada con el paso del tiempo. Lo que en los 80 había generado desconcierto o rechazo, terminó siendo visto como una forma muy temprana de romper barreras relacionadas con la identidad, género y representación dentro del pop mainstream.

Y ahí, Culture Club ocupa un lugar importante dentro de la historia cultural de los 80. El grupo apareció en una televisión todavía bastante conservadora, llevando maquillaje extremo, estética andrógina y una ambigüedad visual muy poco habitual para el gran público internacional. Pero lo más interesante es que introdujeron todo aquello dentro de canciones profundamente populares. No funcionaban desde la confrontación ni desde el discurso político explícito. Lo hacían desde melodías irresistibles y una sensibilidad emocional muy accesible.

Con el paso de las décadas, muchas de sus canciones sobrevivieron mejor que las de otros grupos asociados al fenómeno New Romantic. Parte de eso tuvo que ver con la mezcla de estilos que manejaban. Había soul, reggae, pop clásico y rhythm and blues detrás de la estética colorista. En 2018 publicaron Live, su primer álbum de estudio en casi 20 años. El disco recuperaba parte del espíritu cálido y melódico del grupo, mostrando además a un Boy George más sereno y reflexivo.

0: detrás del maquillaje, de los sombreros imposibles y de los colores brillantes, dejaron canciones que hablaban de amor, fragilidad, deseo y pérdida con mucha más sensibilidad de la que muchos supieron ver en su momento. Y todavía hoy, cuando suena Karma Camille.
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0: Y vamos a dar comienzo a estas dos horas, a estos 120 minutos que estoy contigo en directo con Alejandro Sanz.
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0: Las guapas.
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0: Un saludo y bienvenido.

0: Es Alejandro Sanz con este tema, las guapas. Esas son todas las horas que pasamos con vosotros desde Rebote FM.
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0: Todos estamos bailando la misma canción.

0: Caja de banco, todos bailamos. Todos estamos bailando la misma canción.
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0: Kazu, Maluma y Becky G. Si me caigo, me levanto.

Eskazu Maluma y Becky G, si me caigo me levanto. María Hostiz, un pueblo es abrir una ventana en la mañana y respirar.

Pues ya hemos cogido nota y hemos respirado esta mañana y a mediodía y a la tarde y a la noche. La cuestión es respirar. María Hostiz, un pueblo es... Es un cover de Maritrini. Yo no soy esa.

0: Como te he dicho hace un momentico, ella es Maritrini. En un cover, Yo no soy esa, esta es la nueva versión.
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0: Seguimos con más música desde Rebote FM, eso mismo es. DJ Luis, yo no te pido la luna.

Hey Luis, de Fiorda Aliso, yo no te pido la luna. Ahora vamos con un recuerdo musical de la mano de los Mustang, los jóvenes.

Son los Mustang, los jóvenes, los viejóvenes. Seguimos aquí contigo en la 107.7. Somos tu radio. Andrés Coy, en calma.

Deja de llorar. Y ya que estamos metidos en lágrimas, nos quedamos con Bob Marley. No woman, no cry. No mujer, no llores.

Bob Marley, No Woman, Don't Cry. No, mujer, no llores. Es DJ Francieli. Pájaros de barro y los echo a volar.

Eso es la buena música. Santana, Carlos Santana y Maná, Corazón Espinado.

Él toca su guitarra, él acaricia su guitarra y hace hablar a su guitarra. Él es Carlos Santana, corazón espinado, 50-50 con Maná. De la cueva, estoy jodido.

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Ahora te lo cuento. Es Kazu. Y Lulú, la más cabrona soy yo.

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1: Es Kazu y Lulu, la más cabrona soy yo. Seguimos contigo desde el Rebote FM. Rumba Bass
2: es particular.
1: Y G. Davis, el patio de mi casa.

De G. Davis, el patio de mi casa, ya sabes que es particular. Redbone. La reina bruja de Nueva Orleans o New Orleans.

0: Es el Chanel, la isla bonita, mitad inglés, mitad hispanis.
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es tu día. Los 364 restantes también. Con Rebote FM 107.7. Somos tu radio. Una radio sin etiquetas. Pues eso es lo que es, que hoy es tu día y los 364 también. Ahora nos quedamos con Funambulista. Sobran gilipollas.

Es funambulista, sobran gilipollas. Vamos con un tema del año 1967 de Tremeloes. De repente tú me amas.

0: ¿Acaso tú me amas? Un tema que tiene la friolera de 58 años. Seguimos con más música desde Rebote FM.
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0: es Aitana con esa superestrella. Maluma, ya te olvidé.
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Es Maluma, ya te olvidé. Y ella es Luz Casal.

Luz Casal, dime lo que has hecho conmigo. Te lo digo. ¿Ves? ¿Qué hubiera sido si antes te hubiera conocido? Karol G.

Bueno, pues ella era Karol G. Si antes te hubiera conocido. Michael Cimbello, de la película Flashdance, maníaca.

0: Es maníaca en la pista y lo baila como nunca se bailó. De Michael Sembello, en versión en español, maníaca.
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0: es Taburete tan desconectados y aquí seguimos conectados desde Rebote FM. Somos tu radio. Los Brincos.
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Son los brincos, nadie te quiere ya, ¿qué vas a hacer? Seguimos contigo en directo. You Music. No llores por mí, Argentina.

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Hoy dedicamos el programa entero a Metallica. No nos ha entrado todo en una hora, pero bastante de lo bueno sí que ha entrado. Comenzamos For One de Bell Tools.

Y hasta aquí el Rock on Air especial Metallica. Espero os haya gustado. Nos vemos los lunes y los jueves aquí en Rebote FM. Hoy terminamos con Enter Sandman. Salud y rock and roll.

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9: Bienvenidos a Contratas de Indie, el podcast donde analizamos el universo indie con más rigor que un crítico de Pitchfork, pero con menos presupuesto que un videoclip grabado en Super 8. Hoy nos adentramos en el gran cliché del indie, las canciones de amor y desamor, porque seamos sinceros, si las bandas indies dejaran de sufrir por amor, el género entero colapsaría. No habría álbumes conceptuales sobre rupturas, ni baladas melancólicas sobre alguien que una vez miró al suelo cuando pasaste. ¿De qué vivirían los festivales de letras sobre cosas felices? Por favor. Así que ponte tus gafas de pasta, coge tu tote bag y prepárate para un viaje entre suspiros, acordes en re menor y letras que convierten un me dejó en visto en una tragedia shakespeariana. Porque si el amor es complicado, en el indie lo es el doble y con más reverberación. Ya estamos aquí otra tarde más poniéndoos lo mejor del indie emergente, más nuestro top indie, que esta semana va con Lori Meyers e Inmid, que reinventan Hacerte Volar en clave electrónica para brillar desde la pista de baile. Porque en la canción Hacerte Volar, la del corazón pop de los Lori Meyers más reciente, pero también el pulso electrónico de los festivales piden a gritos, ese que te impulsa a cerrar los ojos, abrir los brazos y dejar que el bajo te atraviese como si fuera aire limpio. Ahora, ese tema que se ha convertido en imprescindible en la discografía de los Granadinos, se transforma en un remix vibrante de la mano de Inmid, artista que parece convertir en luz cualquier cosa que toca.

Ahora sí, ya que empezamos con lo emergente, porque después de publicar su primer LP, Efectos Secundarios de Ser un Ángel, Anadi inicia en 2025 con su nuevo proyecto. Tras estrenarse Tequilas y Flechas y Cigarros en la Sien, Anadi se une a Sebastián Cortés para presentarnos Triste en la Calle, el último single antes del estreno de su próximo EP. El desamor, los celos y la redención se convierten en música en Triste en la Calle, el nuevo tema de Sebastián Cortés y Anadi. La canción, inspirada en el día en que ambos artistas se conocieron, narra una historia llena de emociones crudas, encuentros fortuitos y conversaciones circulares bajo la lluvia.

Seguimos con la banda madrileña Casi Perfectos, que lanzaron el nuevo single A Duras Penas. Este tema, con un sonido potente y emotivo, explora la lucha y el amor propio, consolidando la evolución musical del grupo.

Daphne estrena la versión en vivo de su canción Lilas en tu piel. Daphne es un power duo de rock alternativo originario en Madrid con una propuesta única, solo, bajo y batería, pero con una fuerza y energías arrolladoras. Tras sus singles Vuelve a nacer, Reina de cristal y Arañas, ahora muestran su potente directo con una versión en vivo de la canción Lilas en tu piel. El estreno viene acompañado de un magnífico vídeo creado por Visual Studios. La producción de la canción corre a cargo de Víctor Sainz, uno de los productores más renombrados del underground madrileño. La canción está íntegramente grabada en riguroso directo.

0: y después de más de una década, En Blanco regresan para reclamar su lugar en el panorama del rock en español. Con la energía arrolladora y el sonido inconfundible, la banda riojana, que revolucionó la escena con discos como Enemigo Mío o Nuestra es la Noche, regresa más fuerte que nunca. Letras que no dejan indiferente, guitarras que rugen y directos que emocionan. En Blanco no es solo música, es compromiso y actitud. El tema que vamos a escuchar nos lo explica perfectamente nuestro querido amigo Enrique Cabezón, vocalista del grupo En Blanco.
1: Muy buenas, aquí Cabe de los En Blanco. Os vamos a presentar en Contrazas de Indie un nuevo tema, que en realidad es un viejo tema, un remix de uno de los clásicos de nuestra discografía, y bueno, es una cosa que nos ha parecido muy divertida y suena así.
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José Javier Domínguez, conocido artísticamente como JJ Domínguez, es un actor músico valenciano afincado en Madrid, fundador de la banda El Vecino de la Luna, con una propuesta única que fusiona indie rock melódico y poesía emocional, transforma sus experiencias en canciones que tocan el alma. Los integrantes de la banda son Belén Alonso, que es una guitarrista y cantante que comenzó a tocar la guitarra desde muy pequeña, Cisco Barra, que es el batería y cajonero con más de 20 años de experiencia y una trayectoria de más de 10 años tocando por Latinoamérica. Juan Mondéjar es un bajista y compositor gaditano que comienza a estudiar bajo eléctrico en Sevilla recibiendo clases de Fernando Lamadrid, y Alberto Molina, que es un teclista que ha desarrollado una intensa y prolífica actividad en el panorama musical madrileño. Todos ellos forman El Vecino de la Luna, que nació en septiembre de 2023 con un sencillo Me Gustas a Capela, una declaración de principios, música hecha para conmover, con melodías que se graban en la memoria y letras que se sienten en el corazón. El tema que nos han mandado para que pondríamos aquí en Contrazas de Indie, capítulo número 170, es Arriesgar.

0: Y llegamos al final del programa con Trazas de Indie 170 con Levi, que estrena Juguetes Rotos, su primer single adelanto de su próximo EP. El artista presenta su primer tema en 2025, una colaboración junto al artista urbano Dick. La canción formará parte de su nuevo trabajo de larga duración del catalán, que se titulará Wama, viaje a mis adentros. Un recorrido de búsqueda para reconectar con el niño interior. Desde su infancia, influenciado por su padre en el género rock, Levi es un artista, compositor y productor catalán que mezcla el rock con los sonidos más puros del urbano y el folk, pero también es fiel a sus raíces musicales marcando por el hip hop y el rap. Juguetes Rotos abre el EP con un sonido oscuro e intenso, explorando la presión social y la pérdida de identidad de la adolescencia.
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Trazas de Indie número 169. Buenas tardes, amigos de la música emergente. Si la semana pasada en la introducción os dimos las cuatro pautas para poder iros a los festivales dejando a los hijos en casa de alguien, o sea, enchufados, hoy va a ser algo un poco más complicado, porque hoy vamos a intentar daros las pautas para iros de festival sin vuestro chico o chica. Así que, amigos, venimos a hablar de un desafío que hará sudar a los más valientes. ¿Cómo cuadrar las vacaciones para ir de festivales sin que tu parienta o pariente te deje durmiendo en el sofá o peor, sin festival? Aquí la clave es la estrategia. No puedes soltar un cariño, me voy 4 días al Primavera Sound sin haber acumulado puntos antes. Así que propuesta de viaje romántico previo. Algo con encanto y desconexión, aunque signifique ir a un spa sin wifi. 2. Intercambio de favores. ¿Quieres el Mac Cool? Prepárate para el finde de tiendas de decoración y brunch infinito. Punto número 3. Mentira piadosa. Amor, es más barato ir entre semana. Ahorro para nuestra casa. Si aplicas estas tácticas, verás tu nombre en los carteles de los festivales y no en la lista de exnovios. Bienvenidos a Contradas de Indie 169, donde amamos la música y evitamos el divorcio. Empezamos el programa de hoy, como siempre, con el Top Indie. Y esta semana no es una canción que saca un nuevo grupo, sino que es un remix que estrenan los productores Sopelana DJ y David Van Willem. Sí, porque los DJs también sacan remixes. Así que vamos con Hamburguesas, esta remix de la canción de Carolina Durante. Un tema pistero con detalles característicos de ambos productores y DJs.

0: Empezamos con lo emergente. Alfombra Negra es un grupo navarro que nace de las sobremesas de la unión de un grupo de amigos eternos. De aquí nace y estrenan Nómadas, un disco de música ligera y fácil de escuchar, un rock tirando a pop. En este disco vamos a escuchar canciones cañeras, baladas y alguna un poco raruna en cuanto a ritmo. En conclusión, un disco redondo. Y de este disco nos quedamos con la canción que da nombre al disco, Nómadas.
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Seguimos con la banda albaceteña Carajillo, que presenta Habrá Poesía, su nuevo sencillo. Esta es la continuación de su nuevo trabajo Vendaval, que verá a la luz a finales de este año. Este se trata de la adaptación de la rima cuarta de Gustavo Adolfo Bécquer. Para esta ocasión, la banda ha logrado aunar su sonido tan peculiar con la musicalidad que ofrece la misma poesía para crear una composición pegadiza y potente, además de contar con un estribillo muy pegadizo, marca de la casa, a lo cual la banda manchega ya nos tiene acostumbrados. La canción, al igual que todo el disco, ha sido grabada por el albaceteño Juan Ángel López en Babún Records. De igual manera, Lucía Moreno se ha encargado del diseño artístico. La presentación de esta segunda parte de Vendaval comienza el próximo 23 de mayo junto a Rosalén en Igualela, Albacete.

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1: Vamos con Fonal, que están de vuelta. El dúo extremeño celebra 10 años de trayectoria con el lanzamiento de su quinto álbum, Lo que tú me das, volumen 1, previsto para el próximo mes de abril. Como anticipo, nos presentan Me defraudaste, un single que encapsula la esencia más visceral de la banda, fusionando influencias setenteras con una producción cruda y orgánica. Con una instrumentación dominada por los órganos Hammond, bajos distorsionados y baterías analógicas, Me defraudaste exhibe la identidad sonora de Fonal en su estado más puro. La canción interpreta a dos voces por Inma González, los sintes y las voces, y Alfonso Burdaló, guitarras, voces y bases. Es un ejercicio de catarsis musical que aborda la decepción y la pérdida de autenticidad en el otro. La producción a cargo de Burdaló se llevó a cabo en la guardilla de Aguas Vivas, reafirmando el carácter artesanal del proyecto.
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0: La próxima canción es perteneciente al último disco publicado hasta la fecha por Lobison. De lo que se habla no se olvida. Disco autoeditado en 2024. Antagonistas cuenta desde este momento con su propio videoclip realizado por Luis Salazar y Juanpa Destroso, alma mater del proyecto. Se trata de un tema de aromas louredianos que impregnan la habitación una maravillosa y evocadora y además ingeniosa lectura en clave de amor que representa una de las mejores canciones escritas en el ámbito nacional de este último lustro.
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0: Y desde el supergrupo No Llores Juanita nos envían esta canción porque están muy emocionados de compartir su nuevo single Oda a la Mediocridad. Es una canción muy especial para el grupo, con un sonido que mezcla pop, rock y toques de funk y que reivindica el derecho a ser mediocre y no por ello dejar de ser válido y feliz. Oda a la Mediocridad de No Llores Juanita.
1: Buenas, somos el grupo No Llores Juanita, presentando su último single Oda a la Mediocridad, y estás escuchando Con Trazas de Indie.

0: Y con mucha pena vamos a ir a por la última canción del programa, y son Omar Lane, que presentan Falso 9, un riff envenenado y una letra que duele. No todo el pop oscurito tiene que ser pausado o enigmático. A veces la intensidad llega a través de la crudeza de las guitarras bien lanzada y una melodía que sin avisar se queda a vivir en tu cabeza. Omar Lane lo demuestra en Falso 9, su nuevo single, que vio la luz el 13 de marzo como primer adelanto de su próximo EP Todos los Caminos. El tema es un vaivén de emociones entre dos jugadoras que nunca terminan de entenderse, entre la atracción y la incompatibilidad, y como el fútbol a veces todo se reduce a la táctica y posicionamiento. Con un riff que sirve de leitmotiv, la canción navega entre la melancolía y la tensión contenida, reforzada por la instrumentación que equilibra la potencia y la emoción sin artificios. Grabado en Arisound con Alex Roman, Falso 9 representa a la perfección la esencia de Omar Lane. Canciones que golpean donde más duele, que no temen la sensibilidad ni la crudeza. La banda además forma parte de Jungla Bands, un proyecto que da soporte a la selección de artistas emergentes destacados del panorama nacional.
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6: 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De cuando el arte se revela a la usura y el negocio queda relegado a la mínima expresión. No busques en un guarismo lo que un pentagrama pueda darte. Acomódate.

una nueva edición más del programa contigo. Te habla David Calderón y estás escuchando esta emisión radiofónica que lleva 32 años ya en antena y que se llama Trovador Urbano. Como siempre, agradecerte desde la FM que nos estés escuchando, la app que nos estés escuchando o la página web que nos sigas. Si lo haces también a través de nuestro blog y podcast, podrás escuchar programas más largos donde tenemos entrevistas a muchas de las bandas que escuchas semanalmente en asaltomatarradiorock.com/trovador-urbano. Y si nos quieres escribir con tu propuesta, tus conciertos, a trovadurbanoradio@gmail.com. Y hoy un programa repleto de novedades discográficas, novedades que nos siguen llegando en este formato maravilloso que toco, que huelo y que puedo leer a través del papel, del clasicismo, como es el CD de toda la vida. Este Arrael, la banda granadina que siguen inquebrantables, más de 30 años de carretera, de carrera, y que, como bien te digo, tienen el nuevo disco, nuevo trabajo discográfico. Salió en el año 2025, pero como bien sabes, llega por aquí mucho, mucho material. Nos da el tiempo que nos da una hora de emisión el poder darle visibilidad, y Aquelarre por fin va a sonar en el programa. Heavy metal sin contemplaciones es lo que siguen realizando los Arrael, marca de la casa. Y como te digo, vamos a arrancar dentro de este Aquelarre y dentro de la nueva edición del programa con un tema que nos hace cada vez más lejanos a esta palabra, que es humanidad. Vamos a escuchar a Arrael. Como te digo, como siempre, mil gracias por la escucha. Te quedas con los granadinos Arrael.

chute de adrenalina heavy metalera, porque ahí hay que decirlo, de esa condominia, como nos ha gustado siempre. Ahora hay que utilizar otros términos, hay gente que los estilismos no les gusta, pero como bien te digo, es heavy metal por los cuatro costados. Un quinteto que está encabezado por Marriera a la voz,

Charles, ahora tienes todo en la mano de un clic, pero como siempre decimos, hazte con su música en formato físico. Al igual que la obra que nos llega a través de Argay Records, fueron partícipes Iván Magdalena y su gente desde Valencia en mandarnos un montón de discos interesantes que vamos a ir dando poco a poco salida en el programa. En este caso, una banda que creo que es la primera vez que suenan por el programa, Sapere Aude, y que nos traen realmente toda la tradición de Valencia, de su comunidad valenciana, del país valenciá, que, como te digo, a través del el folk con el heavy metal, para seguir un tanto en la línea con esta banda de la Terreta. Para este trabajo, San Demonis se acercan al cover de La Nana, preciosa canción. Yo me sigo quedando con la de Leño. Luego también con sus paisanos Ket Leden, donde colaboran en Son Primavera, Pachi Mira y El Buba, Ángel Belinchón de Dree River en El Butoni, y también de Nayobe, Ana Cibera en Noche Valencia. Nosotros vamos a escuchar, para ir comenzando a conocer este nuevo trabajo de Sapere Aude, el tema Marta, que va a sonar a continuación, y que, como bien refleja, te digo, el sonido de esa mezcla de tradición y de vanguardia, porque ellos se mezclan folk con el heavy metal. Sapere Aude desde Alcira, Valencia.

Tocando diferentes lugares del país, en este caso, como bien te digo, con Sapere Aude, desde Alcira, que nos lleva hasta la zona de Galicia para volver a conocer, en este caso, con nuevo trabajo fonográfico de este quinteto, que son un Chosen Ones, Diving, Power Flowing, de esta banda que se denomina como Power Metal Galaico. Cada uno tira para su terreno, cada uno tira para su lengua materna, aunque ellos lo hagan en este caso en inglés, a través de todo el trabajo. Vamos a conocer, como te digo, a este quinteto: Javier Calderón a las voces, Fran Romero a la guitarra, Pablo Álvarez al bajo, Cristian Marco a los teclados y José Fernández como baterista. Conforman un Chosen Ones, y a través de este The Void arrancamos el periplo de conocimiento de esta banda gallega, que son un Chosen Ones.

Ahí estaban esta formación, estos Unchoses Ones, que dan paso a volver a tierras andaluzas para escuchar un trabajo que nos hicieron partícipes Crumi. Ellos llegan desde Marbella con este Inefable. Este trabajo tiene un tiempo y ahora, dándole una vuelta a sus redes, a su Facebook, acaban de sacar hace muy poquitos días, en lo referente a la parte de edición en estudio, de nuevo trabajo fonográfico. Intentaremos acercarnos a él, pero como de bien nacidos ser bien agradecidos, vamos a darle vueltas a este Inefable a través de sus 11 cortes. Seguimos en ese terreno del heavy metal con una de esas canciones, concretamente la segunda de ellas, que se llama Astral.

Fantástica el sonido de estos Crumi, que como te digo, pues estaremos pendientes también de esa nueva propuesta discográfica, si les el bien a ellos hacérnoslo llegar. Y nos vamos hasta las Islas Baleares, hasta concretamente Mallorca, para escuchar a una banda de muy reciente creación. Ellos son Istral y también nos hacen partícipes de su música a través de Argage Records, el sello valenciano, que a través de este trabajo, como bien te digo, con un enfoque moderno en cuanto a connotaciones de metal, un poco hemos arrancado con sonidos más clásicos dentro del heavy metal, el power metal incluso, nos vamos adentrando más en el siglo XXI en el sonido de Istral con este Affinitune, el cual contiene 8 canciones que nos pone en la pista a través de Dance of the Edge, del sonido, como te digo, de esta banda de las Islas Baleares de Mallorca, que son Istral.

Y ahora vamos hasta tierra murciana. Es una mezcla. Realmente el grupo se forma en Londres, pero sus componentes ingleses se bajan a Murcia y hace que el resto de la formación esté aderezada por músicos murcianos, con lo cual su centro neurálgico realmente está en Murcia. En este caso vamos a escuchar a Phantom Spell, que es la banda en cuestión. Sacaron no hace mucho tiempo ese Heather Heart, que merece la pena mucho escucharlo. Y si te gusta los sonidos setenteros, con mucho teclado tipo Uriah Heep y también mucho de New Wave o British Heavy Metal, Phantom Spell puede ser una de tus bandas de cabecera. A nosotros nos encanta. Y vamos a escuchar este Keep the Running, que suena de esta manera tan magistral. Podemos decir esa calificación, esa unión murciano-británica. Phantom.

Fantástico, siempre escuchar bandas de este porte, y los que nos gusta los sonidos también setenteros, pues la originalidad que ha impregnada en Phantom Spell. Y tampoco te pierdas de vista, te puedo decir, la banda, en este caso Emissary, está muy enmarcada dentro de esa unión de músicos que les gusta el heavy metal, les gusta el thrash metal. Y hay una conjunción, como bien te digo, y de buen rollo. Te puedo decir bandas como Savaged, Crimson Store, Raptor, Longshard, Stertor, Bioblast, Ration, Radity, Stilgar, Sirol, o Terminal Violence, y algunas otras que han sonado por Races, por ejemplo, que son también jóvenes. Emissary se hace esa conjunción, como bien te reitero, de la unión de diferentes músicos, y que aquí dan creación, que dan cobertura a un sonido muy enraizado en el heavy metal, el thrash metal clásico centro europeo, de bandas como Hellhammer, como Celtic Frost, unos primeros Creator. Emissary tiene este Eldritch a través de 8 cortes, del cual vamos a escuchar este Door to the Mystical, que suena tras mis palabras. Ahí están los barceloneses Emissary.

Muy bien, por parte de Misari, nos gusta siempre este sonido clásico y que, sobre todo, yo creo que es una envidia el decir que Barcelona es la cuna de los sonidos más clásicos aquí dentro del estado, dentro de nuestro país. Como bien te digo, Emisari, seguiremos dándoles cobertura, como estamos haciendo con un buen montón de bandas. Hoy todo novedades discográficas, seguimos recibiendo muchos discos y la verdad es que no nos gusta que las cosas se queden muy atrasadas, pero hay veces que es realmente importante, imposible. Es verdad que nosotros la manera que funcionamos no tiene que ver como las habituales campañas de promoción. Nuestra forma de interpretar la música es de dejar los temas enteros, hasta evidentemente pues que una banda, por ejemplo como Emisari, pues vuelva a sonar dentro de un tiempo, para que tampoco se quede su material muy rezagado a nivel radiofónico, que es lo que suele pasar cuando hablamos de formas comerciales. Desde Palma de Mallorca, volvemos por segunda vez en el programa, nos hacen partícipe Dissociates de esta banda, de nuevo desde Argate Records, con No Connections, una banda que se funda en el año 2019 y que también, como te digo, pues nos acerca un metal muy agresivo y muy técnico también a la vez dentro de su sonido, el sonido de Dissociated, creo que lo digo así mejor. Sabéis que el inglés mío no es muy, muy profundo y se ha hecho un poco a través de los años de trovador urbano. No Connections es el tema que vamos a escuchar para seguir conociendo más bandas, en este caso los mallorquines Dissociated.

Y vamos con la nueva ola de los vizcaínos Disharmonic, este trío conformado principalmente por los hermanos Alberto Barrueco como batería y John Barrueco a la guitarra y a las voces, le acompañan al bajo Asier Elosúa. Tienen este nuevo trabajo discográfico, My Inner Ghost, el cual se adentra en un problema real del momento y que cada vez se está agudizando mucho más por la falta de herramientas que hacen que el sistema cognitivo sea más fuerte y que tengamos empatía en muchas ocasiones por los móviles, por toda la individualidad en el cual estamos increciendo cada día más y más, y también los móviles, el mundo digital, que es muy bueno para muchas cosas, pero para otros es altamente perjudicial. Este trabajo, como te digo, apoya a la Asociación Vizcaína de Salud Mental, Ascasan, y que vuelve a reiterar el sonido en este nuevo trabajo, My Inner Ghost, de ese sonido extremo que no tiene problemas en incluirse dentro de disparidades, pero muy cercanas al fin y al cabo, como el black, el death o el thrash metal, dentro de este My Inner Ghost, como te digo, de Disharmonic. Vamos a escuchar uno de esos cortes que nos sirve para conocer su nueva producción, la nueva producción de estos vizcaínos que también no astronomían por nuestra cuenta. Iba a decirte que había sido a través de sello. Ellos lo han autogestionado, lo han sacado, y lo importante, como te digo, un disco que quiere dar visibilidad a algo tan importante y tan fundamental como la salud mental en estos 2020. Sin Flames es el corte que escuchas tras mis palabras de Disharmonic.

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Y con esta banda, con estos vizcaínos, estamos ya dando conclusión al programa de hoy. Un programa, como bien te he dicho, al completo de bandas con temas propios. Como siempre, ha sido un placer el estar en tu compañía, en donde nos hayas estado escuchando, en donde hayas estado haciéndolo. Te recuerdo nuestro blog y podcast, asaltomatarradio.com/trovador-urbano y nuestro email de contacto, trovadorurbanoradio@gmail.com. Nos vamos a ir cerrando con una banda que llega por tercera vez en el día de hoy desde tierras mallorquinas, Cartesian Ghost, los cuales nos acercan Luz Arcana, su primer álbum discográfico. Christopher Montegro a la voz, Pedro Abraham al teclado, Emilio García está también como baterista y la incorporación de Eduardo Samper a la guitarra y Carlos Navas al bajo. Seguimos en ese sonido de bandas contundentes, pero de un corte mucho más progresivo. En el caso de, como bien te digo, Cartesian Ghost, que a lo largo de la duración de este Luz Arcana, casi una hora de duración, nos acercan un total de 11 temas que son una auténtica delicatessen para sobre todo los amantes de los sonidos, como te digo, de corte extremo, pero también con esa perspectiva muy, muy técnica que te hace partícipe de este trabajo del año 2023. Con ellos cerramos la nueva edición del programa con Cartesian Ghost, con Luz Arcana y con Tiche. Como siempre, mil gracias por la escucha. Te espero en 7 días y te quedas con estos mallorquines, Cartesian Ghost. ¡Hasta pronto!

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1: El mundo se ve distinto desde aquí arriba. Si no me creen, vengan a comprobarlo. Vamos. Venga. Cuando ustedes crean que saben algo, deben mirarlo de un modo distinto. Aunque pueda parecer tonto o equivocado, deben intentarlo. Cuando lean, no consideren solo lo que piensa el autor. Consideren lo que piensan ustedes.
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